0: Es la 1:04.
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1: Es la 1:31.

0: Son las 2:02.
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1: Son las 2 y 32 minutos.
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0: Son las 3 y 2 minutos.
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1: Son las 3:30.

0: Son las 4:01.
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1: Son las 4:30.

0: Son las 5:01.
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1: Son las 5:33.

0: Son las 6 de la madrugada.
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1: Son las 6:32.

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0: Son las 7:02.
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1: Son las 7:31.

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0: Son las 8:02.
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1: Son las 8 y 31 minutos.
2: ¡Vaya! ¡Ole, Juan, vaya!
3: ¡Ole, Amaya, qué bonito!
2: ¡Bonito, Amaya!
3: ¡Ese mismo bonito!
2: ¡Vale, marcha, vaya!

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0: Señoras y señores, muy buenos días, ¿qué tal? Saludos cordiales. Bueno, unos minutillos para alcanzar las 9 de la mañana en las Islas Canarias. Una horita más por la península ibérica, la España peninsular. ¿Qué tal? ¿Cómo se amanece? Sean bienvenidos, sean bienvenidas, seamos todos bien hallados. Bueno, pues nos encontramos en la sintonía de Radio Las Medianías de Gran Canaria. Desde la Villa de Santa Brígida, en la isla de Gran Canaria. En la calle Nueva, junto a la parada de taxi, Galería Comercial La Palmera. Aquí están enclavados los estudios centrales.
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0: ¿Qué tal? ¿Cómo se amanece por ahí?

0: todo al cuello.
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0: Y nada, le acompañaremos un ratito por aquí.
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0: Allá hasta las 10:30, 11:15 por ahí. Que ya luego se incorporará la niña Rosy para llevar esta nave, seguir con la nave a otro puerto.

0: Bueno, pues como siempre, saludamos al mundo del taxi, al mundo del motor. Taxistas, transportistas, camioneros.
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0: Motoristas, tractoristas.
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0: Todo lo que vaya tirado por un motor, bien sea de combustión interna o de explosión.
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0: Hoy la mayoría de los coches eléctricos les tengo miedo. No quiero coches eléctricos.
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0: Me da pánico subirme ya a un coche eléctrico.

0: Saludamos a los restaurantes, a los bares, a las cafeterías, a todas las industrias.
1: 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Me gusta el primer.
0: Sanitarios, que no se nos queden atrás nunca los sanitarios. Las fuerzas de seguridad del Estado.
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0: Las amas de casa, claro, también. Sí, Santiago, también a los jardineros, mi niño.
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0: Es que Santiago tiene una obsesión en jardinería.
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0: No, y está recuperadillo Santiago bastante.
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0: Agricultores y ganaderos, ¿qué pasa, José Miguel?
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0: ¿Cómo está esa solana?
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0: Preparando el Día de Canarias. Bueno, ese es Ricardo.
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0: Le gusta más una huelga que...

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1: A los artesanos.
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1: Tomás, perdóname que el otro día no te contesté el WhatsApp, Tomás. Las Palmas de
0: tequila.
1: Un desliz que tuve. Tomás es un hombre, mandó una foto ahí con una cosa de ebanistería preciosa. Es un artesano firme.
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1: Por aquí tenemos a Carlito, que es el rey del zapato.
0: Brindar por aquí.
1: Oye, se me olvidó preguntarle.
0: Se fue.
1: Él que conoce bastante de zapatos y eso, que cómo estaba él hoy. Que,
0: y llenar.
1: ¿Qué le pasaba a él? Que lo veía un poco raro. Digo, es que es de los zapatos y entonces.
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1: A todos los artesanos en general, saludos.
0: Sí,
1: Teseira, sí, me acuerdo de ti, hombre, en San Mateo, el amigo Teseira, por Dios.
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1: Buen chico, buen chico.
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1: A ver cuando Paquito Silva trae al grupo de Teseira aquí a la radio, a Parrandas en la radio, Paquito Silva.
0: Sí.
1: El amigo Teseira de San Mateo, que él toca en varias agrupaciones folclóricas.
0: Siempre.
1: Es un hombre polivalente.
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1: Toca en varias agrupaciones folclóricas, da clases... hace artesanía del mimbre. Más allá dice que iba a coger la varita de mimbre para pasársela por las costillas a Javier.

Pero nos acordamos también de los que sufren, de los que están en clínicas, en sanatorios, en hospitales, en centros de día, en centros de acogida, en residencia, en psiquiátrico. Desde aquí, como siempre, nuestro mejor recuerdo para todos. Al igual que los que están en sus casas convalecientes de alguna enfermedad, les deseamos una pronta mejoría, que se recuperen pronto, que vuelvan a la vida normal diaria. Pino, en el lomo, ¿ya desayunaste, Pino?

0: Es que Pino, si yo no llego, no puede desayunar, se le pone una cosa en el estómago que no. Vete, estate tranquilita, Pino, desayuna despacito. Cuídame a Paquito Enrique, que es una excelente persona. Y.
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0: Sí, ¿quién llama? ¿Quién se me ha colado por aquí? Buenos días.
2: Me he colado ya, Paquito, me he colado ya.
0: Hola, Miguel, ¿qué pasa, mi niño? ¿Cómo estás?
2: Ingresado, Paquito, ingresado.
0: ¿Estás ingresado, ño, en el doctor Negrín?
2: Doctor Negrín, ayer,
0: Sí.
2: ayer y anteayer vino mío y tuve que haber cogido algo porque me puso mal.
0: ¿Y qué? ¿Qué está? ¿Que te van a hacer algunas pruebas o algo? ¿Cómo estás?
2: No, ahora opera ahora, pasado mañana, el viernes a las 8,
0: Sí.
2: opera.
0: Ya. Y bueno, entonces. Estás
2: Estoy en la quinta
0: en la
2: planta,
0: antesala del
2: siento.
0: quirófano.
2: No, ahora soy el quirófano,
0: Sí,
2: soy.
0: bueno, ya, pero bueno, que está.
2: Sí,
0: Está.
2: claro. Porque se me rompió el pulmón.
0: Coño. Miguel, por Dios. Pues,
2: Ah,
0: en
2: está
0: fin.
2: así, imagino, la vida de.
0: Sí, no, la vida es un paso, Miguel. Hay que saltar el puente de un lado a otro y ya está. Sí, señor. Miguel, pues nada, en fin, que a ver si te recuperas pronto y nada, y vas tirando para adelante de la mejor manera posible.
2: Vale, Babilo, vale, buenos días.
0: Bueno, hasta luego, Miguel, que te recuperes. Adiós, que te mejores. Bueno, Miguel también no gana para disgusto. De un lado y de otro.

0: nada, saludamos hoy también a los que cumplen años, celebran el día de su santo, su aniversario de boda. Venimos a fe. O esa fecha que entrañablemente llevan guardada en lo más profundo de su corazón.
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0: La Iglesia Católica celebra hoy, entre otros, la festividad de San Bernardino de Siena, por ejemplo, un presbítero de la Orden de los Hermanos Menores, quien, con la palabra y el ejemplo, fue evangelizando por pueblos y ciudades a la gente de Italia y difundió la devoción al Santísimo Nombre de Jesús, perseverando infatigablemente en el oficio de la predicación, con gran fruto para las almas, hasta el día de su muerte, que ocurrió en Aquila de Abruzzo, en Italia.
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0: San Austregisilio, qué nombre, ¿eh? Santa Áurea, por ejemplo. San Baudilio de Nimes. San Hilario de
1: Toulouse.
0: La Beata Columba de Perugia.
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0: Aquí aparece hoy, pero no, 20 de mayo, el Santa Lidia de Tiatira. Aunque me parece que esta fecha no es realmente, porque mi niña, la mayor, se llama Lidia. Y Lidia, vendedora de púrpura, que fue la primera que creyó en el Evangelio en Filipo, en Macedonia, cuando predicó el apóstol San Pablo, efectivamente. Fue la primera mujer que bautizó San Pablo cuando vino a Europa. Cuando salió a evangelizar, no en Europa, en Tiatira, parece que no sé si estaba por ahí, por la zona de Turquía o Eurasia, en la Eurasia. Santa Lidia de Tiatira, la primera mujer bautizada por San Pablo.
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0: Hay muchísimos santos más, un montón.
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0: Bueno, pues para todos y todas, felicidades, que cumplan muchos más, que lo celebren bien.

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1: Bueno, se casó alguien un día como hoy.
0: Salido de la cama.
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0: y la claridad
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0: por la ventana
1: para decir sí quiero. Bueno, pues si fue así,
0: para decir
1: nada, muchas felicidades, a pasarlo bien y a celebrarlo con alegría.

Bueno, pues vamos a seguir, vamos a continuar en esta mañana de la radio, aquí en Radio Las Medianías de Gran Canaria, cuando las agujas del reloj, por un reloj de la relojería, joyería Oliver del Pino, marca ahora mismo las 9:10. Quizás pueda algún minutillo más, algo así. Aquí hay varios relojes, pero ninguno tiene la hora exacta. Una horita más por ahí afuera. Hoy también se celebra el Día Mundial de las Abejas. La celebración anual del Día Mundial de las Abejas permite sensibilizar acerca del papel esencial que las abejas y otros polinizadores desempeñan en el mantenimiento de la salud de las personas y del planeta, así como sobre los muchos desafíos que afrontan hoy en día. Esta celebración tiene lugar desde el 2018 gracias a los esfuerzos del gobierno de Eslovenia y el apoyo de Apimondia, que dieron lugar a la resolución de la Asamblea General de las Naciones Unidas, por la que se declaró el 20 de mayo el Día Mundial de las Abejas. La fecha elegida para celebrar el Día Mundial de las Abejas es la del natalicio Anton Hansa, pionero de la apicultura moderna, perteneciente a una familia de apicultores de Eslovenia, donde la apicultura es una importante actividad agrícola con una larga tradición. Dice que en la actualidad el número de abejas polinizadoras y muchos otros insectos está disminuyendo. El Día Mundial de las Abejas supone una oportunidad para que todos, gobiernos, organizaciones, sociedad civil y ciudadanía interesada, promovamos acciones que protejan y ayuden a las polinizadores y sus hábitats, incrementen su abundancia y diversidad y apoyen el desarrollo sostenible de la apicultura. Bueno, pues sí, dicen que si desaparecen las abejas, desaparece la vida. Entonces hay que cuidarlas como oro en paño, ¿no?

Bueno, pues vamos a seguir, vamos a ver algunas cositas más de la prensa. Canaria 7, por ejemplo, dice: la boutique de ZP, la tienda de influencia que vendía informes y cobraba contactos. El juez sitúa a Análisis Relevante como el escaparate mercantil de una red que habría empaquetado contratos, facturas y asesorías para convertir los contactos del expresidente en negocio. La llamaban boutique financiera y así la denominaba también el juez, pero en esa tienda no se vendían bolsos de lujo ni trajes a medida. Según el instructor José Luis Calama, Análisis Relevante funcionaba como una tienda selecta de influencia, una consultora sin gran escaparate empresarial, controlada por Julio Martínez Martínez, amigo personal de José Luis Rodríguez Zapatero, que empaquetaba informes, contratos y facturas para cobrar de clientes interesados en abrir puertas políticas, administrativas o internacionales. La etiqueta no sale de una metáfora judicial, policial o periodística. Aparecen las conversaciones intervenidas en las que los investigados hablaban de la Finance Boutique montada alrededor del expresidente y de que por ahí vendrían la mordida, las famosas mordidas que siempre se habla ahí, las famosas mordidas que han existido siempre, no es que sea ninguna novedad, existían desde la época de Franco, ya existían, fíjense, todas las propiedades que luego ya muchas se las han ido quitando a la familia de Franco, como el Paso de Meirá, por ejemplo, le han ido quitando a los políticos y otros muchos que habrá que seguir investigando también, porque en todas creo que ha habido... Las famosas mordidas han existido siempre, en cualquier estamento, sobre todo en la política ha existido, y mucho. Bueno, pues Zapatero, que ha sido imputado,

0: Gabriel.
1: Más cositas de la prensa local. En Las Palmas de Gran Canaria no hay ningún accidente. El cierre del carril derecho en Belén María, la capital Gran Canaria, provoca importantes retenciones en la Gran Canaria 1 dirección norte. Esta alteración en la vía se debe al avance de las obras del proyecto de soterramiento de la Avenida Marítima.

Rufián, el amigo de Javier, Rufián, tu amigo Javi, dice: le tengo un enorme afecto a Zapatero, pero tengo ojos en la cara. El dirigente republicano reprocha a Sánchez la imputación del expresidente dos días después de que su formación llegase a un acuerdo con el PSOE catalán para aprobar los presupuestos autonómicos.

Más cositas de la prensa. El Estado ofrece a Canarias un acuerdo sobre los aeropuertos como el alcanzado con el País Vasco. La comisión bilateral podría celebrarse el próximo mes. Las islas deben decidir si aceptan los 17 aeródromos que no son de interés general.

0: De falla. ¡Ole, Juan, vamos allá!
1: ¡Ole, vamos allá! ¡Qué bonito!
0: ¡Bonito!
1: ¡Ese mismo bonito!
0: ¡Vamos!

9:25 de la mañana en las Islas Canarias. Seguimos aquí en Radio Las Medianías de Gran Canaria en este primer espacio de las mañanas de la radio.

0: Descanse en paz, rogar a Dios por el alma, por el eterno descanso del alma del señor don Manuel Sosa Santana, que falleció en la Atalaya, Santa Brígida, el pasado 13 de mayo del 2026, a los 79 años de edad, después de recibir los santos sacramentos y la bendición apostólica. Su esposa, María del Rosario Domínguez Navarro, hijos, Víctor, Juan, Marco y Martín Sosa Domínguez, concejal del ilustre Ayuntamiento de la Villa de Santa Brígida. Hijas políticas, Cristina, Ana y Lidia. Nietos, Aarón, Flavio, Alejandro, Pablo, David, Paola, Victoria, Julia y Diego. Bisnietas, Aitana y Valentina. Hermanos políticos, sobrinos, primos y demás familia, ruegan a sus amistades y personas piadosas una oración por el eterno descanso de su alma. Y se sirvan a asistir a la misa funeral que en sufragio de su alma tendrá lugar hoy, 20 de mayo, miércoles.
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0: A las 18 horas 6 de la tarde en la parroquia del Santo Cristo de la Atalaya de Santa Brígida. Favores que agradecerán profundamente.
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0: Falleció el pasado 13 de mayo, a la edad de 79 años, en la Atalaya de Santa Brígida, el señor don Manuel Sosa Santana, conocido por Manolín. Descanse en paz.

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0: Bueno, pues vamos a seguir, vamos a continuar.
1: Villa General de División.
0: Si alguien quiere llamar también, vamos a seguir intercambiando un poco la lectura de con las noticias. Y si alguien también quiere llamar, quiere saludar, quiere, no sé, ver algo, contestar, en fin.
1: Yo soy el hijo del mandón Francisco Villa.
0: Bueno, saben que está pronto allá la venida de del Papa. El Papa. Sí, adelante, buenos días.
2: Buenos días, Paquito Santana.
0: Hola, Vicente, desde San Rafael de Vecindario, ¿qué tal?
2: En la Avenida de Canarias.
0: En la Avenida de Canarias, ahí es.
2: Está eso de. Se queda la gente ahí.
0: Pero tú no tío, vives en la Avenida de Canarias.
2: Sí, sí, está el Kilo Rafael.
0: Ah, en la misma avenida.
2: Sí, está cerca ahí.
0: ¿Qué es lo más importante que tienes tú ahí cerca de tu casa?
2: Bueno, el chino.
0: Coño, pero el chino. Ay, Vicente. Tienes cacosa tú también, que vamos.
2: Sí, sí, el chino. ¿Paquino? El chino. Subiendo y me encuentro en la esquina el chino.
0: Sí. ¿Y bajando?
2: Bajando es para ir a Mercadillo hoy.
0: Ah, los miércoles hay mercadillo ahí, sí, es verdad.
2: Sí, sí, sí.
0: ¿Y qué tal? ¿Y fuiste ya?
2: Señorito a Javier a la mosta por ahí.
0: ¿Javier?
2: Solamente.
0: ¿Por dónde está?
2: ¿Por el vecindario?
0: No, hoy no.
2: ¿No?
0: Hoy está atareado por aquí arriba, tiene ahí... Hoy está de tractorista.
2: Ya, hoy...
0: Le dije que me mandara una foto del tractor.
2: Ya. Paquito, hoy voy a decir una cosa, que la gente sepa, sí. Para que lo sepa. Que, ¿te acuerdas el canal de Telde? ¿Estuvo el canal de Telde?
0: Sí...
2: Ya está en prueba, en prueba, y para que lo vea y para lo coja.
0: Canal Televisión.
2: Exacto. Sí.
0: Ya.
2: El domingo ya estaba ya en marcha.
0: Qué bien, bueno, pues siempre es importante que...
2: Para que lo busquen la gente.
0: Que haya información de todas partes y de todos lados y de todas las formas. Sí, claro. Vicente.
2: Ahí sale de todo.
0: Sí, Vicente, ¿y tú hoy cómo amaneciste tú hoy?
2: Yo bien, Paquito, bien.
0: ¿Sí?
2: Fregando los pisos.
0: Pero, te tocó hoy fregar los pisos.
2: Sí, todos los días hago algo, Paquito.
0: Sí, ¿y qué le pones tú, qué le pones al agua, Vicente?
2: ¿Qué le he hecho yo al agua?
0: Sí, exacto, sí.
2: Ah, pues se puede echar un montón de cosas, Paquito.
0: Sí.
2: Esto se compra la cosa esa que para que huela bien.
0: Exactamente. Lejía al guerrero, por ejemplo, que lava a la señora y lava al caballero.
2: Hay lejía, hay eso para el olor ese amarillo, es fuerte, eso para los miados y todo eso.
0: Hay una lejía también perfumada, ¿no? Claro.
2: También, ¿no? Sí. Perfume de hombre.
0: Sí. Me mandaste hoy un WhatsApp.
2: Léelo,
0: que tú amaneciste hoy un poco romanticón.
2: Eso me lo mandaron para yo.
0: Dice, me enamoré tanto de ti. Que a veces hasta respirar me duele y lloro sin desearlo. Me enamoré tanto de ti que aprendí el lenguaje del viento para preguntarle por ti. Me enamoré tanto de ti que no hay momento donde cierre los ojos para traerte junto a mí. Me enamoré tanto de ti que no hay día que no cuente las horas para que llegue la noche y pueda encontrarte en mis sueños. Ay, Vicente, qué romántico estás hoy.
2: Qué bonito, ¿eh?
0: Qué bonito, sí. Qué bonito es el querer. Pues muy bien, Vicente.
2: Y nada, Paquito, un saludo a su mujer, a ti, a Paco, a Paco Tí, sí. Familia.
0: Tengo uno en el celular. Espera un momentito la llamada telefónica. Espere unos segundos que voy a despedir a Vicente, que está llamando de abajo de vecindario. Sí, Vicente. Entonces,
2: también a la enfermera, un saludo, enfermera.
0: Sí.
2: A Gillo de la Huesa, a Gillo de San Mateo.
0: Sí.
2: A la madre Javier, un saludo. Ya. A mi madre, que no lo dejó atrás. A la familia de Moya, a mi pueblo y todo.
0: Ya.
2: Y a todo el mundo, Paquito.
0: Pues, ¿vale? Gracias, Vicente, que siga bien. Hasta luego, saludos. Adiós, mi niño.
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0: la por... Bueno, vamos a seguir. 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
0: Bueno, pues en cuanto al tiempo para hoy, pues había una panza de burro, se veía preciosa desde San Mateo, como un edredón de nubes ahí abajo, en la zona capital, norte, y algo que cogía para el este también. Suele llegar hasta para allá abajo, cerca de para el aeropuerto. Y los vientos alisios ahí. Aparraditos ahí abajo.
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0: Bueno, pues saben que viene el pontífice, que llegará a la isla el 11 de junio desde Madrid y luego se trasladará a Tenerife. La visita del Papa León XIV a Gran Canaria, prevista para el próximo 11 de junio del 2026, toma forma como con una agenda oficial ya definida que llevará al pontífice por algunos de los lugares más simbólicos de la isla. El recorrido incluirá una parada en el muelle de Arguineguín, un encuentro en la Catedral de Santa Ana y culminará con una multitudinaria misa en el Estadio de Gran Canaria, para la que ya hay más de 46.000 personas preinscritas. La jornada comenzará con la llegada del Santo Padre al aeropuerto de Gando, prevista para las 10:50 horas. Allí tendrá lugar la recepción institucional y los saludos oficiales, antes de iniciar un intenso programa de actos religiosos y sociales. El primer desplazamiento llevará al Papa hasta Arguineguín, en el sur de la isla. El trayecto, de unos 30 minutos, concluirá en el muelle, convertido en uno de los símbolos de la ruta migratoria atlántica. Sobre las 11:40 horas está previsto un encuentro con asociaciones y personas vinculadas a la acogida de migrantes. Durante este acto, León XIV pronunciará un discurso centrado en la dignidad y los derechos de las personas migrantes, en una visita especialmente significativa por el papel que Canarias desempeña como puerta de entrada migratoria hacia Europa. Tras el acto en el sur, la comitiva papal pondrá rumbo a Las Palmas de Gran Canaria. El traslado hasta la capital durará aproximadamente 50 minutos y culminará en la Catedral de Santa Ana, segundo gran escenario de la visita. Allí, en torno a las 13:30 horas, 1:30, el pontífice mantendrá un encuentro con obispos, sacerdotes, diáconos, religiosos, religiosas, seminaristas y agentes de pastoral de Canarias. Se tratará de un acto de carácter interno para la Iglesia, aunque cargado de simbolismo para la comunidad católica del archipiélago. Finalizado el encuentro, León XIV se trasladará al Palacio Episcopal en Vegueta, donde tendrá lugar un almuerzo privado antes de afrontar el acto central de la jornada. La cita multitudinaria llegará por la tarde en el Estadio de Gran Canaria, donde a las 18:30 horas, 6:30 de la tarde, comenzará una gran Eucaristía abierta al público. La organización calcula una duración aproximada de 90 minutos y trabaja ya en el montaje de un gran escenario sobre el césped del recinto deportivo. La celebración contará además con la participación de la Orquesta Filarmónica de Gran Canaria y su coro, encargados del acompañamiento musical de la misa. Horas antes, desde las 14 horas, el anexo del estadio albergará una fanzonai, concebida como espacio de acogida y convivencia para los miles de fieles que asistirán al evento. El recinto abrirá sus puertas a las 12:30 horas y ofrecerá actividades culturales, musical y propuestas vinculadas a la identidad canaria, mientras los asistentes esperan la llegada del pontífice.

0: trata de cantar.
1: También Pedro Manuel Afonso y Benito Cabrera interpretarán ante el Papa el tema de Néstor Álamo, La noche de Arguineguín. Esto, como decíamos en la Fanson's Night, del anexo actuarán Logofiones, Cristina Ramos, Geray Rodríguez, Javier Serpa, Domingo Rodríguez, El Colorado, el grupo Akuma y la banda La Clandestina de Agaete amenizarán la espera a la misa de León 14 en el Estadio Gran Canaria el 11 de junio.

0: Bueno, pues son los actos que se prevén, que están previstos para esta... Ya quedará como un hito en la historia de Canarias, la venida del Papa León XIV. Esta visita oficial al archipiélago canario.
1: ¿Y cómo te baila?
0: Concretamente a las islas de Gran Canaria y...

0: Bueno, repasamos los bailes también para esta semana y fin de semana. Para hoy, por ejemplo, miércoles, en Flor Canaria, Feria del Atlántico, Club de Mayores, estarán los Parranderos del Sur. Esta noche, esta tarde noche, en la Feria del Atlántico. El sábado estarán los Inso. Sábado noche, Feria del Atlántico, Flor Canaria, los Inso. El sábado en La Milagrosa, nueva impresión, en el Capitalino de La Milagrosa, 9:30, 1:30 en la madrugada. Nueva impresión en el Tablero de Maspalomas, el sábado Los Brillantes. El domingo Los Parranderos. Los Parranderos del Sur. El Castillo El Romeral, había algo por ahí, pero no está anotado por aquí. Aunque sí hay baile, lógicamente.
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0: De Barrial no tenemos nada.
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0: San Mateo, la noche del viernes, Johnny Haya. Allá alrededor de las 9:30 y hasta la 1 de la madrugada, Johnny Haya, Club de Mayores de la Vega de San Mateo. El domingo, en el mediodía a la tarde, nueva impresión. Club de Mayores de la Vega de San Mateo. El viernes, parrandas en la radio, Arimaguada.

0: Bueno, pues a Tejales y nos vamos. La última agrupación folclórica que estuvo en Parrandas en la radio este pasado viernes, con esa Isa preciosa.
1: ¿Y sabes por qué?
0: Donde le echa su parrafiada también, su estrofa a Santa Brida y Radio Medianía. Los galdenses de Atejale y nos vamos. Para este próximo viernes estará Arimaguada. Y después de momento, por ahora va a haber un descanso. No sé exactamente cuánto tiempo. Ya Paquito Silva irá informando. Porque ahora las agrupaciones están bastante ocupadas. Están todas las fiestas en alza por ahí. En todos los pueblos, en todos los barrios. Por el sur, por el norte, por el centro, por todos lados. Y bueno, y hacer un poquito una reestructuración también.
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0: Y ver si se incorporan también agrupaciones y parrandas nuevas, las que no han venido nunca a la radio también. Y bueno, ya eso es un trabajo de calle de Paquito Silva, ¿no, don Paco?
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0: para llegar con nuevos bríos. Pues nada, desde aquí también saludar y felicitar a esta agrupación, a Tejale y nos vamos de Galdar, por esa magnífica actuación el pasado viernes aquí en Parrandas en la radio.
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0: Sí, adelante, buenos días.
1: Buenos días, Paquito, soy Lali Guede.
0: Hola, Lali, ¿qué tal, mi niña? ¿Cómo estás?
1: Pues bien, con un día buenísimo por aquí, por lo menos hace menos frío, Paquito.
0: Sí, se ha ido ya quitando un poco el frío porque...
1: Pero tengo un ambientador muy personal en el Barranco de Iniguada.
0: Ah, ya, sí, claro, eso
1: tengo
0: es...
1: Tengo un ambientador que me huele a flores,
0: eso
1: a magnolia.
0: Es pura esencia aromática.
1: Sí, Paquito, yo llamaba porque para recordar a los vecinos de Langostura y Meleína que les afecte y a los que no les afecte y quieran,
0: sí,
1: pues dar hablar con el alcalde y concejales y técnicos, vienen mañana al local social de Langostura a partir de las 7. Pues hay mucha gente mayor que por los comunicados en las redes sociales no se entera, no los maneja.
0: Sí.
1: Pues lo quería decir. Que si tienen algo que hablar con el alcalde, técnicos y demás, yo por supuesto que voy a estar ahí a la primera, a ver si me encargan un ambientador de esos exquisitos.
0: Sí.
1: Y me quitan las aguas fecales ya de aquí. De... Menos mal que me lo tomo a risa, Payito. Menos mal.
0: Ay, Dios.
1: Menos mal, porque esto ha estado fatal. Y a ver cómo van las obras del barranco.
0: Sí.
1: Y los caminos, que los caminos no se limpian, que estén llenos de hierba.
0: Ya, pero tú sabes que todos los caminos conducen a Roma.
1: Sí, pero hay que quitarle la hierba porque si no, no ve.
0: Si no, no se ve al pasar, ¿no?
1: No se puede, Paquito, están, vamos, este camino debajo de mi casa y detrás porque lo limpio yo, pero el que accede al barranco y a las palmeras, las hojas de las palmeras llegan a mitad de camino, hay árboles que podar porque, bueno, ya lo conté.

0: todas nuestras
1: Pero
0: vacaciones.
1: Vamos a y una pregunta, Lali. ¿Y a cuántos metros sí. vives tú del barranco?
0: A 12 metros.
1: Bueno, ¿y tú
0: mi
1: crees
0: casa está a 12 metros, y, así que me gocé
1: bueno, vamos a ver,
0: la tenencia por el barranco y todo.
1: Entonces, ¿tú quieres decir que vives casi en el cauce del barranco?
0: Yo vivo en el barranco, por eso yo digo, siempre que vivo en el barranco vine Guada, que faltan 12 metros.
1: Para pero
0: vivir.
1: ¿En los barrancos, Lali, no se puede vivir?
0: ¿Cómo que no se puede vivir? Mi casa no. tiene 400 años, han vivido 6 generaciones.
1: Ya. De acuerdo.
0: Así que una de las más antiguas.
1: Bueno, pero ya. Si viene, por ejemplo, viene un... Imagínate una inundación, un barranco muy grande.
0: Claro,
1: y se te lleva la casa, por ejemplo, ¿a dónde recurre?
0: No, pues si Teresa, mire, si Teresa no se la llevó, no creo ya. Mire, antiguamente
1: ya, bueno,
0: le voy a contar
1: no, pero
0: una anécdota.
1: Que puede repetirse.
0: Le voy a contar una anécdota. De decirme mi padre a mí que mi abuela le había contado que antiguamente que no había embalses ni presas donde se contenían las aguas, pues se llevó un terreno que había al lado de la casa.
1: Sí.
0: Se llevó un terreno. Pero bueno, hoy ya hay, sí, viene agua, pero no creo como antiguamente. Y una riada que dejó sentada a mi abuela de culete,
1: sí.
0: desde la carretera hasta el barranco. Eso me contaba mi padre.
1: Por eso, exactamente, que, por eso te digo, sí. porque hoy en día todavía, de acuerdo que eso lleva ya siglos de edad, pero es que en la actualidad... En la actualidad y hace años han permitido, porque eso ha sido también culpa del gobierno en general, de todos los gobiernos en general,
0: de dejar fabricar
1: en las riberas de los barrancos, porque porque es cauce del barranco
0: y
1: eso
0: algo,
1: es un paso natural cuando hay inundaciones de las aguas y de lo que venga.
0: Claro, sí, es entendible, pero bueno, sí. yo aquí, mi ya. familia está aquí, ya estoy aquí, y ahora en estos momentos también ya estoy vendiendo la casa,
1: sí.
0: pero el tema de que nos ha afectado, mire, yo el agua y tal, pues mire, corrió, se vio, está muy bonito, pero es el tema de las aguas fecales, porque si usted llega a ver el grupo de moscas, ya son amigos míos y todos, los mosquitos, las moscas.
1: Sí, no, se van adaptando al lugar, claro.
0: Ya, le he puesto nombre y todo.
1: Ya se hacen compañeros ahí.
0: Pues Paquito, esa es mi reivindicación y el comunicado. Muchas gracias por escucharme y saludo a todos los oyentes, a Rosy, a Javier y a todos los oyentes de la radio.
1: Gracias, Lali.
0: Y a Lolina.
1: Hasta pronto, gracias, adiós, adiós. Un hombre ha fallecido en la tarde de ayer en la playa San Agustín, al sur de Gran Canaria, debido a un ahogamiento en el mar, según informó el 112 sobre las 14:10 horas. Al Centro Coordinador de Emergencias y Seguridad, que recibió una alerta informando de que una persona había sido rescatada del agua en parada cardiorrespiratoria. Hasta el lugar se desplazaron efectivos de la Cruz Roja, una ambulancia medicalizada y un helicóptero medicalizado del Servicio de Urgencias Canario, además de agentes de las fuerzas de seguridad. 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

Detenido en Telde, acusado de la muerte violenta de cuatro perros. Las autoridades policiales localizaron los cuerpos de los animales enterrados en un terreno anexo a la vivienda.

pues en cuanto a este caso, el Seprona pues ha investigado a un vecino del municipio de Telde como también presunto autor de un delito continuado de maltrato animal y malos tratos en el ámbito familiar. Quiero...

La Guardia Civil detiene al autor de 20 robos en vehículos y comercios en Güímar, Tenerife. El detenido accedía de día a los establecimientos con un cuchillo de grandes dimensiones.

Detenidos dos jóvenes en Arrecife por una oleada de robos con fuerza en comercios de la capital. Habrían cometido hasta 6 robos en establecimientos durante las madrugadas de los meses de marzo y abril, llegando a actuar hasta en 3 ocasiones en el mismo local del Paseo Marítimo.

Más cosida de la prensa local, periódico Canarias 7, páginas digitales. El maltrato machista puede dejar huella genética en los hijos de las víctimas. Es brutal. Expertas en violencia vicaria alertan de que se sigan manteniendo regímenes de visitas para progenitores maltratadores, pese a que la ley los prohíbe.

En cuanto a deportes, por ejemplo, en fútbol, Riquelme prepara el terreno en Cox ante su posible salto al Real Madrid. La renovable otorga funciones ejecutivas a su consejero delegado, Nacho Moreno, mientras su presidente mantiene en el aire si competirá con Florentino Pérez. Estas elecciones es difícil competir aquí con Florentino Pérez, Dios nos libre. Para acceder a la presidencia del Real Madrid. Mira, ve, Amalio, si arregla esto, hombre.

Bueno, hoy es la final de la UEFA. El Aston Villa desafía al Friburgo en la UEFA de Emirates. De Unai Emery, que ganó varias UEFA en el Sevilla y en otros equipos por ahí. El técnico vasco disputa en Estambul su sexta final continental con cuatro clubes distintos y quiere proclamarse pentacampeón y devolver un título europeo al club inglés tres décadas después. Bueno, pues hay tres finales. Está la UEFA, la Europa League, que se llama. Se juega hoy la final entre el Friburgo y el Aston Villa. Luego el 27 se juega la Conference, que la juega el Rayo Vallecano con el Crystal Palace de inglés. Y luego está la final de la Copa de Europa. El 30 de mayo. Flor de las flores, ven a hacerme feliz. El Bayern y el Paris Saint-Germain.

En cuanto a la Unión Deportiva Las Palmas, bueno, ahora juega este próximo fin de semana, juega aquí con el Real Zaragoza, que está descendido a la primera ref. Un equipo histórico, es increíble las políticas llevadas en el deporte, muy mal. El Real Zaragoza, un histórico. Juega en, y Las Palmas está necesitado a ganar. El Zaragoza le queda una minísima esperanza de poder salvar la categoría. Y bueno, le puede, como juega quizás a lo mejor más relajado, le puede complicar el partido a la Unión Deportiva. Este fin de semana en el estadio de Gran Canaria, la Unión Deportiva, si quiere aspirar a jugar el playoff, incluso a poder ascender directo, pues tiene que ganar los dos partidos que quedan, Zaragoza y Deportivo de La Coruña, que es otro aspirante a subir. La visita de la Unión Deportiva Las Palmas a Riazor para jugarse el ascenso contra el Deportivo de La Coruña ya tiene fecha y hora. Cerrará el curso en La Coruña en la jornada 42, donde podría decidirse la segunda plaza de la segunda división. La Liga Hypermotion dio este martes a conocer los horarios de la jornada 42, donde la Unión Deportiva Las Palmas visitará al Real Club Deportivo de La Coruña en el Abanca Riazor el próximo domingo 31 de mayo a las 17:30 horas. Cabe destacar que si los amarillos vencen este domingo al Zaragoza y los gallegos pinchan contra el Valladolid, mira a ver, don Mariano, ahí a orillas del Pisuerga, hay que ganarle al Deportivo de La Coruña el próximo partido. Dice que entonces podría ser un encuentro que decidiese la última plaza de ascenso directo. Ya la semana siguiente en Riazor se la jugaría la Unión Deportiva Las Palmas ahí con el Deportivo de La Coruña para subir directo. Y si no, pues entrar en los play-offs de ascenso.

Bueno, también me escriben por aquí. El sábado se juega la final de la Copa de Europa femenino, efectivamente. La juega el Fútbol Club Barcelona con el Olympique de Lyon. Creo que es a las 5:30 de la tarde. ¿Dónde es? En Noruega, me parece que es la final.

0: Bueno, vamos a seguir, vamos a continuar. Javier, me parece que está Javier Domínguez al otro lado del lío telefónico. Buenos días.
1: Por aquí estamos, Paquito. Buenos días a todos los oyentes.
0: ¿A ti te gusta la canción esta? Estaba sonando, dice que mi marido es un huevón, dice. Las cosas de Javier son tremendas.
1: A mí la música de verbena me gusta, Paquito. Yo me lo paso bien con la musiquilla esa y dándome los pelillos.
0: Ya, sí. Vamos a ver, Javier, ¿y qué tal? ¿Cómo se amanece? Ya hoy hay un cambio de temperatura, está amanecido más soleado, con panza de burro, hay calima también, es cierto. Y
1: sí, bueno, te anunciaba calima, aunque yo había visto para, no sé si para mañana o pasado, pero me da a mí que ya hoy la temperatura ha subido considerablemente, ¿eh? La verdad que
0: sí.
1: Yo era uno de los que me estaba quejando de tanta lluvia, pues ahora lo vamos a tener fastidiado porque este verano va a ser duro, ¿eh?
0: Sí, está previsto que haya temperaturas elevadas para este verano.
1: Eso es lo que dice. Pues nada, habrá que irse para la playa, Paquito.
0: Ya, exactamente, hay que ir para abajo, para el sur. Javier, te quería...
1: Aquí cerca, Las Palmas, se puede ir también. Yo, mi intención ahora,
0: ¿sí?,
1: que estoy yendo en dirección San Mateo, es irme a la San Cristóbal y darme un bañito ahí en las piscinas naturales.
0: Exactamente,
1: y después irme para arriba.
0: Exactamente, sí, sí. Está muy bien, sí. Mira, vamos a ver, te quería preguntar, noticia del día, ¿qué opinión te merece la imputación de Zapatero?
1: Paquito, yo la verdad es que me sorprende, pero bueno, hablándose de política y político,
0: sí,
1: pues ya poco nos puede sorprender.
0: Sí.
1: Yo, de todas maneras, con los juicios paralelos siempre empiezan, yo no digo que no sea verdad o que sea mentira, yo esperaré, yo creo que es lo que debemos hacer todos, esperar a que, aunque haya una imputación, esperar a que la justicia se pronuncie, ¿no? Porque hemos visto tantos casos de los socialistas, tanto la mujer del presidente como el hermano presidente como tal, y al final no ha habido nada todavía. Vamos a ver, porque si eso es así, Paquito, ya entonces yo definitivamente no voy a creer más en los políticos, ¿no? Porque
0: para mí
1: Zapatero fue un buen presidente.
0: Sí.
1: Y desde luego, si esto es cierto, muy mal nos vamos a quedar, ¿eh?
0: Desde luego, ya es la meta, ya es el colmo de los colmos, ya.
1: Sí, claro. A ver, y no se trata ahora de y tú más, ¿no? De echarle la culpa a los otros también, ¿no? Porque si hablamos de casos de corrupción, podemos hablar de todos los partidos, ¿no?
0: Y habrá...
1: Entonces, claro, pero no... No se trata de eso, no se trata, porque después nos dirán, no, y tú más, no, porque tú fuiste peor que yo, no. Ahora el caso que hay aquí es el de Zapatero, la imputación del expresidente Zapatero,
0: sí,
1: y vamos a ver qué es lo que pasa. Yo me voy a mantener expectante a ver qué pasa, Paquito.
0: Ya, sí, ¿no? Habrá que estar atento, ver, porque claro, unos dicen sí y otros dicen no, y bueno, será la justicia quien delibere, quien determine,
1: claro,
0: y quien sentencie.
1: Hombre, claro. Claro, si respetamos la justicia tenemos que respetarla siempre,
0: sí,
1: y no hacer juicios paralelos. Vamos a esperar que la justicia se pronuncie en su momento, está llamado a declarar en no sé qué día de junio, y a partir de ahí pues cada uno. Pero bueno, esto al final es un juego político. No digo que no haya hecho nada, no lo digo yo, o sea,
0: sí,
1: estoy diciendo que esto al final es un juego político, y como ya se ha acabado lo de la mujer, lo del hermano, lo del primo, lo del tío, lo del sobrino, pues ahora pues toca el expresidente, ¿no?
0: Exactamente.
1: Así que fuera cierto. Yo creo que es una estrategia, Paquito, al final una estrategia política, aunque sea verdad, habría que esperar, ¿no? Pero es una estrategia política al final para, de cualquier manera, cualquier forma, pues derrocar el gobierno de Sánchez, ¿no? Y el actual gobierno, que nos puede gustar más o menos. A mí hay muchísimas cosas que no me gustan, otras sí me han gustado,
0: sí,
1: y bueno, pero no son las formas. Quizás las formas sean a partir del 2027, cuando la gente vote,
0: sí,
1: o bien pues una moción de censura del resto de los partidos, ¿no?
0: Sí, exactamente. Esta mañana hablaban algo de eso, pero claro, Feijóo tiene miedo porque no tiene asegurada la mayoría para poder emprender una moción de censura, y están ahí.
1: Claro, eso es lo que les ha pasado. Entonces, ¿cuál es la fórmula? Pues la fórmula es estar buscando ahora donde no hay, porque no nos olvidemos que quien presentó la denuncia esa es Manos Limpias. Manos Limpias, sabemos quién es, ¿no? Un partido de estos de extrema derecha que se ha dedicado a denunciar a todo el mundo,
0: sí,
1: a todo el mundo que sea de izquierda, ¿no? Que sea rojo,
0: sí,
1: o que aparente color rojo, ¿vale? Entonces, no digo que no, a ver, no, que no se me malinterprete, ¿no? Yo no estoy diciendo nada. Lo que no me gusta es hacer juicios paralelos, me gustaría, si todos decimos hay que respetar las decisiones judiciales, pues vamos a respetar los tiempos y esperar a ver qué es lo que dice la justicia en su momento. Que si ha hecho algo malo, que pague. Que exacto. Pague como tenga que pagar, con exacto. La cárcel, con lo que sea. Eso, yo no defiendo a nadie.
0: Sí,
1: no
0: sí, sí, claro. Sí, ¿no? Que devuelva lo que se han llevado y que pase a donde claro, tenga claro. Que ir.
1: Claro, Paquito, pero que ocurra lo mismo con todo. A ver, sí. Porque ahí tenemos al rey emérito, que todos sabemos dónde está, sí. El dinero que nos está costando tenerlo en Abu Dhabi porque estamos pagándole escoltas y estamos pagándole todo, sí. El dinero que nos ha costado y ya sabemos lo que pasó. Entonces, pues que venga también, para España, que pague lo que tenga que pagar aquí y sí. Después se quiere quedar, que se quede, sino que se vuelva. Pero entonces digo que la justicia debe ser igual para todo el mundo. Exacto. No solamente ahora le toca a los de la izquierda, que han podido hacer desastre y se lo sí. Han hecho que lo paguen como marca la ley, así es.
0: Muchas cosas, Javier, de lo que está sucediendo ha venido una norma habitual siendo durante tantísimos años. Si nos retrotraemos tenemos que irnos a más o menos lo más próximo lejano desde Franco, donde se quedó, que luego ahora se lo quitaron, el paso de Meirá y tantas cosas, tantas propiedades que adquirió siendo el primer mandatario nacional, ¿no?
1: Ahí está, o sea que no es nada nuevo, es algo que venimos viviendo desde la época de Franco, ¿no? Que se hizo con muchísimas propiedades sí. Que no eran suyas, y eso también es corrupción, eso también es, llámelo como quiera, prevaricación o lo que sea. Entonces, lo malo de todo esto, Paquito, que al final los ciudadanos, usted, yo y los que no vivimos de la política, sí. Al final, ¿en qué vamos a creer? O sea, ¿qué vamos a pensar? La desafección que vamos teniendo... con los políticos, que habrá políticos buenos, seguramente que sí,
0: sí.
1: Pero la desafección por estos casos de corrupción o presunta corrupción,
0: sí.
1: Al final, no sé nada que nos va a llevar esto, la verdad.
0: Sí, mal, así a simple vista, apunta mal, porque claro, cada día son cosas nuevas, cada día aparece un nuevo caso, de allá, de acá, y claro, esto tiene que tener un final, pero un final rotundo, eficaz, contundente y real.
1: Claro, sí, yo no sé si tendré algún final, ojalá algún día los políticos se dediquen a lo que verdaderamente... están llamados, que es a hacer por la gente, a hacer por el pueblo, a solucionar los problemas de la gente, a gestionar los dineros de la gente y se olviden de esas historias, porque yo creo que ya lo ganan bastante bien como para estar encima haciendo este tipo de cosas, ¿no? Que al final nos lleva a que el país se va al carajo, ¿no? Se va al carajo políticamente hablando, ¿no? Porque yo no creo que esto pueda influir en otras cosas, ¿no? Pero al final... Nosotros, ciudadanos, que lo que queremos es que nos barran las calles, que nos arreglen los contenedores, nos pongan una farola, decimos, cónchale, pero tan difícil es gobernar. Hablamos de un municipio, ¿no? Pero a nivel nacional, hombre, fácil no será. Pero desde luego, con el dinero que ganan los políticos, diputados, llámese diputado, lo que sea, tengan que estar trapicheando después con estas historias,
0: sí.
1: Pues sinceramente no lo entiendo. Y no. Una cosa está clara también, que no, para no olvidarnos, Paquito,
0: sí.
1: el expresidente Aznar también dijo
0: sí.
1: Que quien pudiera hacer, quisiera, ¿no?
0: Sí.
1: Quien pueda hacer, que haga. Entonces, vamos a ver qué es lo que está pasando, ¿no? Porque ahora el que pueda hacer está haciendo. O sea que,
0: efectivamente.
1: Sin quitar culpas a nadie, ¿vale?
0: Ya.
1: Sin quitar culpas a nadie.
0: Javier, tú como madridista, ¿qué ocurre? ¿Qué pasa en la Casa Blanca?
1: Pues, ¿la Casa Blanca de aquí o la de allá de Estados Unidos?
0: No,
1: de aquí,
0: vamos a hablar la de aquí, porque la de allá también nos tiene ya de la corona para arriba.
1: No queda muy lejos.
0: Sí.
1: Pues mira, yo realmente no sé, yo creo que el madridismo ahora mismo necesita un cambio,
0: sí.
1: No sé si en la presidencia o dónde, necesita un cambio de rumbo. Yo creo que se equivocaron cuando echaron a Xavi Alonso para poner al Beloa. Mira a ver dónde va a parar Xavi Alonso ahora, en el Chelsea, nada más y nada menos.
0: Exactamente, sí.
1: En Inglaterra. Yo creo que ahí hay unos jugadores que se creen los dioses,
0: sí.
1: Y yo creo que hay que poner mano dura. Yo creo que lo que falta es eso, mano dura, y que se impongan los entrenadores. Y bueno, si tú te pasas de listo, pues sí. Te quedas en el banquillo y punto. No hay otra cosa. Yo creo que llevar 2 años sin ganar un título, lo que es el Madrid, es malo para la entidad, es malo para muchas cosas. Pero ahí o ponen orden dentro, Florentino, yo creo que poco tiene que hacer, a ver si le sale algún gallo tapado por ahí. Tiene un tal Riquelme por ahí que quiere presentar su
0: sí.
1: Su candidatura, o presentaba hoy, me parece, unos avales de 190 y pico millones.
0: Sí, claro, es que es mucho.
1: Y... por eso, que vamos a ver, vamos a ver. Yo, el tema del fútbol, Paquito, es complicado. Al final eso es un negocio, es lo que venden, los que venden son los de arriba siempre, y vamos a ver qué pasa. Yo, sinceramente, Paquito, le digo, a mí me gusta el fútbol, sí. Soy madridista, soy de Las Palmas, pero no es algo que realmente me tenga
0: sí, no,
1: preocupado. Hace
0: no,
1: años, a lo mejor,
0: No te apasiona, no te apasiona.
1: No, realmente no, porque yo creo que tenemos, que es verdad que la gente que disfrute de fútbol, y yo también disfruto cuando veo un partido de fútbol, sí. Pero yo creo que tenemos cosas muchísimo más importantes de que preocuparnos que si el Madrid ganó o no ganó. Me preocupa, sí, Las Palmas, sí, eso sí, porque estar en primera división para nosotros, para la isla, supondría muchísimo. Entonces, pues bueno, ya eso sí que, ahí sí que con apasionamiento, ¿no? En el último partido lo pasamos mal, sí. Y al final, pues bueno, se remontó el partido y conseguimos remontarlo y conseguimos los 3 puntos. Vamos a ver, ¿no? Pero ya le digo, Paquito, que el fútbol al final es un negocio,
0: sí.
1: Lo vemos como un negocio, que al final nos llena mucho también, nos apasiona en muchos casos, pero yo sin mucho apasionamiento ya. Antes sí es verdad que tenía mucho más, pero ya no.
0: En fin, pues Javier, ¿alguna noticia de carácter local? ¿Hay algo por ahí novedoso?
1: No, ahora mismo, Paquito, no, a la expectativa, esperando a estas reuniones que vamos a tener pronto en los barrios. Ayer ya se hizo uno, creo, en Cueva Grande, y las que vienen ahora próximamente por el tema del plan ese contra incendios que se está planteando el ayuntamiento, la concejalía de seguridad,
0: sí.
1: Y poco más, tenemos reuniones también con la alcaldesa para ver el tema de la plaza de Utiarca, ver el tema del local también, que está pendiente ahí de un proyecto que se estaba haciendo,
0: sí.
1: Y yo hablando de mi barrio, ¿no? Porque no es que no me preocupe el municipio, en general me preocupa todo,
0: sí.
1: ¿No? Y bueno, pendiente de esas cosas, de esas que hay gente que no les gusta, porque aunque sean cosas pequeñas parece que no les importa, pero a mí sí que me importan mucho, ¿no? Me importan que aunque por poco que se haga, ya es importante, olvidándonos de a lo mejor lo que se hizo, lo que no se hizo. Hay muchas cosas que mejorar, pero yo creo que se están haciendo cositas, poquitas, de a poco, y nada, en eso me centro yo, y yo creo que la gente de los barrios debemos centrarnos en eso, en las cositas que nos van solucionando poco a poco, y lógicamente también en los grandes proyectos que hay pendientes en el pueblo, ¿no? Como el mercado agrícola, el restaurante, la zona esta recreativa arriba del Calero, también subiendo para arriba para la Lechucilla. Y yo creo que había cosas más importantes, y se lo hice saber a la alcaldesa hace poquito, que yo creo que el Chozacarías es más importante que la zona recreativa del Calero, pero bueno, han decidido hacer eso, que también será importante, pero yo creo que había cosas más importantes y las hay que eso. Así que eso, bien. En líneas generales, Paquito, eso es lo que hay.
0: Sí, vamos a ver, porque a lo mejor Chozacarías también necesita otro estudio. Tú sabes que esa fue la primera obra, digamos, lo primero que hizo Avezán cuando llegó al poder, comprar esa casa rural, ese hotel, ese sitio emblemático en la Vega de San Mateo, y que luego durante tantos años pues no se ha hecho ninguna ejecución de nada, no sé realmente qué.
1: Ahí está, por eso le decía yo el otro día a la alcaldesa que me parecía más importante atacar el tema de Chozacarías, aunque parece ser que lleva mucho más tiempo, un proyecto más largo, más amplio, pero bueno, ahí está, eso fue algo que compró cuando gobernaba Avezán, con Antonio Ortega a la cabeza, pagaron sí. 500.000 euros, se lo han dejado caer, hicieron sí. ahí dentro, no sé, un patio de cemento que lo dejaron horrible,
0: sí.
1: y se está cayendo a gallo. Es una pena que un lugar tan emblemático como el Chozacarías no se haya acometido ya una obra tan importante como esa. Para mí es importante, y yo creo que para los vegueros también lo es, ¿no? Todo sí. es importante, todo lo que se haga, pero yo hubiera antepuesto el Chozacarías a la zona recreativa del Calero, y algunos me dirán que sí, que está muy bien, y yo no creo, pero es una obra que ha estado mucho tiempo ahí abandonada, un dinero que se ha sí. perdido, porque se perdió
0: no, claro. un montón de dinero. Incluso subvenciones.
1: Claro, claro, sí, creo que hubo que devolver, no sé si 1.300.000 euros de una subvención que había del, no sé si del gobierno de Canarias, ¿no?
0: Exacto.
1: Entonces, más triste todavía, ¿no? Más triste porque
0: efectivamente.
1: A ver cómo conseguimos ahora remontar el vuelo con eso. Vamos a ver si las cosas van caminando y no sé, ¿qué más contarle, Paquito?
0: Pues
1: me voy el fin de semana para el sur, y usted sabe que el Panadería Pulido juega en el tablero de Maspalomas contra San Fernando, ¿no?
0: Sí, juega el domingo a las 12 abajo en San Fernando.
1: Como voy a estar por ahí por Puerto Rico, me voy a dar un salto temprano por la mañana a ver si consigo entrada. Y ya que estoy allí cerca, pues voy a verlo, a ver si, pues darle también el apoyo por mi parte también al equipillo, a ver si...
0: Sí, va contra corriente porque va ya con un 0-2 y claro, eso va a escaldar un poquito.
1: Pero bueno, los partidos duran
0: 90
1: minutos o más.
0: Exactamente.
1: Y vamos a ver, por lo menos estar allí alentando. Yo no soy de los que voy mucho aquí, por ejemplo, al campo a ver los partidos, ¿no? Antes iba más, pero bueno, como me pilla por allí, pues digo, bueno, pues voy a ir también a animar al equipo, y porque siempre es importante, ¿no? Que un equipo de nuestro pueblo, que ha estado por ahí paseando el nombre por toda la península, pues que ojalá tenga suerte y suban para arriba, ¿no?
0: Exactamente. Javier, pues muchas gracias por tu intervención en la radio. Gracias, hasta otra ocasión. Saludos.
1: Un saludo para todos, gracias.
0: Hasta luego, adiós.

0: Sí, adelante, buenos días.
1: El valle se pierde toda mi felicidad. Buenos días, Paquín.
0: Don Amalio, desde Los Giles, ¿qué tal?
1: Desde Los Giles, muy bien, muy bien.
0: ¿Cómo va todo?
1: Pues a la Madrid, pío, pío, pues va bien todo.
0: A la Madrid, a la Madrid, da la la la.
1: A la Madrid, como decía Javier, del Madrid y de Las Palmas. Primero Las Palmas y por Madrid, como decía el señor.
0: Sí, lo de unos los que van vestidos por dentro y los que van vestidos por fuera, ¿no?
1: Sí, mire, yo del Barcelona no quiero saber nada, ni agua, lo siento por usted y por Javier y por todos los que son del Barcelona.
0: Exacto.
1: Como lo mismo con los del Madrid, no, los del Barcelona no quieren saber del Madrid.
0: Sí.
1: Pero sin embargo, fíjese usted, desde que el Barcelona está ganando trofeo, me ha salido un montón de trabajo.
0: Mire.
1: Por aquí ha venido un señor que se llama un tal Clemente, que estuvo hablando con Rossi, que escucha la radio y me está cargando vitrina. Dice que para las copas del Barcelona y de las mujeres y de los hombres, dice él.
0: Ah, mire. Bueno.
1: Y aquí tengo unos encargos hechos. Estoy trabajando en la vitrina para las copas del Barcelona.
0: Ay, Amalio.
1: ¿Qué vamos a hacer?
0: En fin. Pues nada, ahí el deporte ya sabe cómo está, cómo está.
1: Solo era para eso, Paquito, que nada, que para hacer un poquito de humor, ya que la política, como dice el señor, yo no quiero saber nada de la política, no voy a hablar nada, está todo revuelto, todo eso está revuelto.
0: Está todo revuelto, pues, sí, señor.
1: Pues que siga para adelante, que sigan para adelante.
0: Ya.
1: Pues nada, Paquito, buen día, una canción canaria por ahí, que estamos ya acercándonos al Día de Canarias.
0: Gracias, Amalio, gracias. Que siga bien, adiós, hasta luego, adiós. Seguidilla de Lanzarote.

Dice que Sanidad adelanta el cribado del cáncer de mama a los 45 años. Las mamografías se realizan hasta ahora en mujeres de más de 50 años, pero se cubrirá a más población tras detectar que un 10% de cánceres se dan antes de esa edad.

estamos ya casi llegando a la recta final de unos minutos de este primer espacio de las mañanas de la radio. El Ayuntamiento de Santa Brígida celebra este jueves, mañana jueves 21 a las 19 horas, 7 de la tarde, una reunión informativa en el local social de La Angostura. Asistirá el alcalde José Armengol, la concejal de Aguas y Saneamiento María Sánchez Fernao, así como personal técnico municipal, que ofrecerán a los vecinos y vecinas información detallada sobre el desarrollo de las obras.

Bueno, también el próximo lunes 25 de mayo a las 18:30 horas, la carpa de la calle Nueva acogerá la presentación pública de Tagoror Goro, la propuesta elegida en el concurso de ideas organizado por el consistorio para diseñar el futuro espacio de Gran Canaria Central, una de las iniciativas urbanísticas más importantes para Santa Brígida en los próximos años. El Ayuntamiento de la Villa dará el proyecto que marcará el futuro crecimiento y transformación del municipio.

En Caidero también se celebra la fiesta de la lana. La 30 edición. Fiesta de la lana, Caideros de Galdar. 30 de mayo.

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1: También habrá pues ese encuentro vecinal en la Villa de Santa Brígida por el Día de Canarias.
0: Me entretiene.
1: El 30 de mayo desde las 9 de la mañana.
0: No te lo.
1: Habrá trilla, habrá lucha canaria, habrá potaje de berro.
0: Fía, que eso es solo para mí.
1: Habrá queso y gofio.
0: ¿Y qué será Carolina?
1: Puestos de artesanía. La parranda El Botellín, la Escuela de Folclore de la Villa de Santa Brígida, la Agrupación Folclórica La Gotera, la Parranda San Antonio, la Agrupación Folclórica La Zarzalera de Pino Santo, Sombras de Medianía.
0: Obvio una cosa que a mí me da una alegría. Y
1: Sancocho Canario.
0: Queja.
1: Sancocho no puede faltar.
0: La del día, cuando estamos en el cine, en el campo, en el coche, yo la cosita la toco y ella.
1: Bueno, pues eso son para el día de Canarias, aquí en la Villa de Santa Brígida. Vamos a ver lo que pasa por aquí.

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1: Bueno, pues recogemos esta última llamada ya. Adelante, buenos días.
2: Buenos días, Paquito.
1: A ver, ¿desde San Bartolomé?
2: La misma, es la única que llama.
1: De Tirajana, ¿qué tal, Benedicta?
2: Pues bien, estoy aquí, que tenía un herpes en el ojo derecho y gracias a Dios se me ha quitado. Primero gripe y después el herpes.
1: Ya, sí.
2: Pero ya estoy bien, Paquito, gracias a Dios.
1: Bueno, pues vamos a ver que se vaya mejorando, porque ya sabe que las cositas entran, las enfermedades llegan y tal, y después pues cuesta a veces salir.
2: Hoy amaneció calima, calor.
1: Sí, exacto.
2: Sí, y bien, y mire, muchísimas gracias, porque el otro día nombró a mi nieta Denise felicitándola. También quería felicitar a la Parranda La Cucaña.
1: Sí.
2: Por dejar a mi nieta el sábado, que fue solista, el viernes, en la fiesta del tablero.
1: Sí.
2: Y de maravilla. No es por nada, no es porque sea mi nieta, pero estoy orgullosa de mis tres nietas que tengo.
1: Sí,
2: pero sobre todo Denise.
1: Es mi nieta nuera, ¿no?
2: Tu nieta nueva, sí.
1: Qué bien.
2: Tu nieta nueva.
1: Nuera.
2: O nuera, sí.
1: Qué
2: a
1: bien.
2: A ver si llegan a algo, sin imbécil.
1: Exactamente. Pues, Benedita, me alegro.
2: Para felicitarlos a todos, ¿sí? En general.
1: Ya, pues muy bien.
2: A mi cuñada, a mis cuñados, a mis hijas, principalmente a mis tres hijas, a mis tres nietitas. A mi yerno y a mi hija, la más vieja, para que se recupere, que tiene un E15, que está fatal.
1: Bueno, pues siempre hay algo, siempre hay cositas. Sí,
2: la lotería no, pero la mierda va siempre a lo malo, Paquito.
1: Exactamente. Pues me alegro mucho de oírle.
2: ¿Cómo está el tiempo en el norte?
1: Dígame.
2: ¿Qué? ¿Cómo está el tiempo en el norte?
1: Sí, no, está también por aquí despejado. Se divisa la panza de burro abajo por la capital y demás. Y sí, también que había calima, esta mañana se veía en la parte alta, de en las cumbres de San Mateo, se divisaba algo de calima, incluso puede llegar a más, según la Agencia Estatal de Meteorología, y ese ascenso que está proyectado para este fin de semana con temperaturas más altas.
2: Los bañadores.
1: Tenga cuidado, porque por ahí, por Tirajana, creo que va a apretar un poco,
2: Sí, ya lo sé.
1: Sí. Pues eso,
2: pues aquí también quiero saludar a mi vecina Rosy, a Juanito, a Javier, en general a todo el mundo, a mi vecina Pino, al marido, en todo.
1: Pues muy bien.
2: Y a usted, Paquito, por lo gracioso que es, igual que Javier.
1: Bueno, pues muchas gracias, doña Benedicta, que siga bien.
2: Buena semana.
1: Bueno, un beso para Denise.
2: Besito, igualmente.
1: Hasta luego.
2: Chao,
1: adiós.
2: Paquito.
1: Hasta luego, adiós. Bueno, pues repasamos los bailes y nos vamos despidiendo ya de todos ustedes. Los parranderos estarán esta noche en el Club Flor Canaria, Feria del Atlántico. 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
3: ¡Con cumpleaños!
1: Bueno, y le recordamos también para la tarde de hoy en la parroquia del Santo Cristo de la Atalaya de Santa Brígida, misa funeral por el eterno descanso del alma del señor don Manuel Sosa Santana, conocido por Manolín, el marido de Saro, el padre de, entre otros, de Martín, concejal del ilustre ayuntamiento de la Villa de Santa Brígida, que como saben, falleció el pasado 13 de mayo, el pasado 13 de mayo en la Atalaya de Santa Brígida. Esta tarde, 6 de la tarde, Iglesia del Santo Cristo de la Atalaya, misa funeral en sufragio de su alma. Desde aquí, una vez más, desde Radio Las Medianías de Gran Canaria, nos unimos al dolor de la familia y le reiteramos una vez más nuestro más sentido pésame. Bueno, pues no tengo tiempo ya para más. Yo creo que ahora ya dentro de un poquito, Rosy Ortiz tomará las riendas de esta nave para llevarla a otro puerto. No sé si será el puerto de Santa María o al puerto de la Luz y de Las Palmas. Gracias por estar ahí. Un abrazo. Hasta pronto. Adiós.
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Aquí estamos, pasan ya 5 minutos sobre las 11 de la mañana en Canarias. Muy buenos días para todos y todas. Aquí estamos una jornada más. Con este programa participativo, luego paso a recordar los teléfonos con el que les vamos a acompañar hasta que sean las 2 de la tarde en el archipiélago canario. Miércoles 20 de mayo del año 2026.

Está el día de verano casi. Ya se ve la gente con ropa de verano paseando por aquí por allá en las medianías. Ya era hora, ¿verdad? Vamos a echar un vistazo al cielo y a la previsión meteorológica para esta jornada. En líneas generales, intervalos nubosos en el norte de la isla de Gran Canaria durante la mañana, abriéndose claros hacia el mediodía. Ambiente despejado en medianías y zonas del sur. Temperaturas que se mantienen bastante agradables, rondando los 23 grados en la capital Gran Canaria y algo más suaves en las zonas de medianías. Viento flojo del nordeste y en cuanto al estado del mar, relativamente tranquilo en la mayor parte del litoral. Casi 20 grados vamos alcanzando a esta hora en Santa Brígida.

La mañana en España viene marcada por la actualidad política nacional, porque hoy ha vuelto a celebrarse en el Congreso de los Diputados una nueva sesión de control al gobierno, una sesión que llega cargada de tensión política y donde uno de los asuntos que más debate generó, sobre todo cuando intervino Sánchez, fue la polémica en relación con el expresidente del gobierno, José Luis Rodríguez Zapatero, imputado. Las declaraciones de miembros del Ejecutivo, la investigación judicial abierta en torno al llamado caso Plus Ultra y las informaciones relacionadas con la cooperación internacional desde países como Suiza y Francia han colocado nuevamente el foco político y mediático sobre la figura de Zapatero. Todo ello va a provocar, está provocando sin duda un duro intercambio de reproches entre el gobierno central, la oposición, durante la jornada de hoy en Madrid. En breve repasamos los titulares.

pero además de la política, actualidad política, hoy tenemos también espacio para la cultura, para la gente cercana y para las iniciativas que nacen desde nuestros pueblos y municipios. A las 11:30 y vamos al tema. Intentaremos localizar telefónicamente a una mujer muy conocida y muy querida en el municipio de la Villa de Santa Brígida, Mapi Monzón. Muchos de ustedes la conocen por su cercanía, por su implicación en la vida social y cultural del municipio de Santa Brígida y por su forma siempre amable de colaborar y participar en diferentes iniciativas con ella. Vamos a hablar de la presentación esta tarde de una nueva revista digital. Nace una revista digital en Santa Brígida, un proyecto que ve la luz con mucha ilusión, con ganas de comunicar, de compartir historias, actividades, actualidad y contenidos vinculados a la vida social y cultural de la Villa de Santa Brígida. Queremos conocer cómo surge esta idea con Mapi, qué objetivos tiene esta publicación y qué podrá encontrar el que se acerque esta tarde a la Biblioteca Municipal de la Villa de Santa Brígida a la hora 6 de la tarde. Ahí se va a presentar la revista digital.

11 y 10. Vamos a dar un saltito a la Villa Mariana de Teror, porque en esta jornada se continúa con una nueva cita del programa El Alcalde Te Escucha, un espacio de encuentro directo entre el grupo de gobierno municipal, encabezado por el alcalde, y los ciudadanos, vecinos, vecinas de Teror. En esta ocasión la reunión tiene lugar con los vecinos del barrio de Quevedo y Hoya San Lázaro, 7 de la tarde, local ubicado en la calle Juan del Rosario Pérez. Se trata de un encuentro abierto en el que el alcalde de Teror, acompañado por distintos representantes municipales, va a estar escuchando de primera mano las propuestas, inquietudes y necesidades del barrio. Al mismo tiempo, desde el ayuntamiento se va a ofrecer información sobre actuaciones previstas o en marcha en esa zona, con el objetivo de dar respuesta directa a las demandas de los vecinos. Así que esta tarde, recuerden, 7 en la calle, en el local que está en la calle Juan del Rosario Pérez, encuentro vecinal, barrio de Quevedo y Hoya San Lázaro. Vamos a recordar, volvemos a Santa Brígida, que mañana jueves, día 21, a las 7 de la tarde, el Ayuntamiento de Santa Brígida tiene una reunión informativa en el local social de La Angostura para informar a los vecinos y vecinas sobre el desarrollo de las obras que se están llevando a cabo en esa zona. En el encuentro van a estar presentes el alcalde de Santa Brígida, José Armengol, la concejala de Aguas y Saneamiento, María Sánchez Fernaut, así como personal técnico municipal, que van a ofrecer información detallada sobre la evolución de los trabajos y van a atender todas esas dudas que planteen los vecinos asistentes. Vecinos, vecinas, vamos a recordarles, vamos a estar insistiendo en que mañana tienen ustedes la oportunidad de hacer preguntas directamente a quienes van a estar, alcalde, concejala, personal técnico municipal, en relación con los trabajos que se están desarrollando, la evolución de esos trabajos en el barranco de La Angostura, Santa Brígida. Momento de aclarar dudas.

0: Mándame un WhatsApp.
1: El WhatsApp lo mandas al 619-51-5107. 619-51-5107. Y para pasar al directo tienes que marcar el 928-64-6088. 928-64-6088. Estoy echando un vistazo. Aquí está el amigo Sergio, siempre fiel, Tamaragua Rossi. Saludos para todos y todas. Feliz miércoles. También para ti, Sergio.
0: Desesperado, mándame un WhatsApp.
1: Bueno, hoy a partir de las 12 del mediodía y como cada miércoles, vamos a sacar adelante la tertulia. Con la ausencia hoy de Santiago Denis y Moisés.
0: Me tienes abandonado, no me...
1: Un saludito desde la radio, compañeros.
0: Mándame un WhatsApp. Me siento desesperado, pues te quiero mirar.
1: Ustedes pueden participar activamente en esa tertulia a través de ese teléfono. Que paso a repetir, anoten por ahí.
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1: 928-64-6088. Suena el teléfono, es el amigo Miguel. Buenos días, Miguel.
2: Hola, buenos días, ¿no?
1: Buenos días, ¿cómo estás hoy?
2: Mucho mejor, mira.
1: Gracias a Dios.
2: El viernes, Claudia.
1: ¿Cómo?
2: El viernes no había nada, Claudia.
1: ¿Tú crees que no te entiendo?
2: El viernes salgo ya.
1: Ah, que viene el viernes, Jesús, te dan el alta.
2: Sí, sí.
1: Bien, me alegro por ti. Fin de semana en la casa, o si estás bien te das una vueltita. Por
2: claro,
1: ahí. Claro, coger aire, por Dios.
2: Me voy a comer por ahí.
1: ¿Eh?
2: Me voy a comer por ahí.
1: Sí.
2: Me voy a comer por ahí.
1: Que te vas a comer por ahí.
2: Claro.
1: Bien. Ahora parece que te entiendo un poco mejor.
2: Es que la medicación.
1: Ay, ¿eh?
2: La medicación.
1: ¿La medicación?
2: Sí, la
1: ya. Pero bueno, lo importante es que estás mejor, que te dan el alta el viernes y que estás animoso, ¿eh? Para ir por ahí a comer.
2: Mira, llevaba un distrito muerto, ¿eh?
1: Repítelo.
2: Van 800 muertos.
1: ¿800?
2: Sí.
1: ¿Del el ébola?
2: Ébola, sí.
1: ¡Nya! Luego repaso... Repaso las noticias. Terrible.
2: Bueno,
1: terrible.
2: Anoche iba diciendo muerto.
1: Madre mía. Claro, es que todo el que esté por la zona coja...
2: ¿El virus?
1: Coja el virus, sí, sí. Lo puede llevar a través de avión, lo puede llevar a través de un barco, ¿me entiendes?
2: Sí.
1: Ojo, ojo a lo que nos están avisando desde la Organización Mundial de la Salud.
2: Quiere alarma general mundial, donde le quede a todo el sitio. Es lo que recomendaría. Hacerlo ya. Alarma general mundial. Toque de queda y estado de sitio.
1: Hombre, de momento no nos han confinado. Tampoco se ha dicho cierre de fronteras.
2: No hay confinar.
1: Lo que hay que tener cuidado es con todo el que salga de África, eso sí.
2: Bueno, por alarma.
1: Todo el que vaya saliendo de allí, control sanitario. Control sanitario.
2: Toque de queda y estado de sitio quiere decir que tú, de donde vives, no te puedes mover.
1: Ya, pero eso será allí. No sé, de momento, que yo sepa, no hay nada de eso en marcha. Pero yo bueno, sí, digo, ya, como ganaria, que hay que estar atento, porque es que están ahí al lado. África está ahí al lado.
2: Exactamente.
1: ¿Entiendes? Bueno, pues Miguel, tengo que seguir avanzando, que voy a localizar a una persona.
2: Vale, Rodri, buenos días.
1: Buenos días.

0: Bueno, ayer me contactaba Mónica de las Lagunetas, Vega de San Mateo, y paso a recordar el motivo. Mónica hace un llamado porque necesita una persona para planchar cada 15 días. Una persona seria, por supuesto que sepa planchar bien. Cada 15 días tiene que acudir al domicilio que está en las Lagunetas, Vega de San Mateo. Anoten el móvil de contacto de la amiga Mónica, a quien saludo a través de la radio. Hola, Mónica, guapísima. 699-90-36-18. 699-90-36-18. Hola, Tomás. Buenos días, querido artesano.
1: Buenos días, Rosy. Soy Tomás. Estoy un poquito ronquito, pero bueno. Hoy es un día espectacular aquí en la capital. Tal día soleadito, tal día buenísimo para trabajar. Y bien. Está un día bueno, bueno, bueno. Un poquitito de viento, pero nada, bien. Muy bien. Nada, no te canso mucho. Que te pase un buen día. Venga.
0: Buen día, Tomás. Saludo a todos los artesanos que están escuchando la radio. Me saluda, pues yo creo que prácticamente todos los días, perdóname, sí, si no te devuelvo el mensaje. Tomás, también está Manuel, artesano en vecindario. Tomás está en la capital. Y Manuel en vecindario. Ay, me vino a la cabeza otro, Juan, no recuerdo el apellido, que hace cencerra. ¿Se acuerdan que nos regaló unas cuantas y las sorteamos en la radio? Bueno, repasaremos los programas de fiestas. Yo ya lanzo una pregunta que la voy a sacar en tertulia. ¿Cómo van a celebrar ustedes el 30 de mayo, Día de Canarias?

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3: Vamos a repasar la prensa. Portadas de la prensa nacional, El País. Titula investigación judicial al ex presidente por el caso Plus Ultra Zapatero. Imputado, la audiencia atribuye al ex jefe del gobierno tráfico de influencias en el rescate de la aerolínea. La investigación sostiene que el ex dirigente socialista cobró casi 2 millones de euros a través de la trama, y el juez le implica en la creación de una sociedad en Dubái para canalizar el cobro de comisiones. La imagen del día es para Zapatero, ayer defendiendo su inocencia. Jamás he hecho ninguna gestión por Plus Ultra. Mensajes cruzados, nuestro pana entre comillas, Zapatero detrás. Imputaciones, líder de una estructura estable y jerarquizada. El Partido Socialista entra en shock y el Partido Popular apunta a Sánchez. Y vamos con otro asunto, un testamento y tres visitas a Montserrat acorralan al hijo de Andic. El dueño de Mango y su primogénito se llevaban muy mal. Ya saben que ha sido detenido como presunto autor de la muerte de su padre, el hijo del dueño de Mango. El Supremo delimita que solo los allegados puedan recurrir la eutanasia. ABC, Zapatero lideró una trama criminal. El juez le imputa, tras investigar la Fiscalía y la UDEF, organización delictiva, tráfico de influencias y falsedad documental por blanqueo de capitales en Plus Ultra. Imagen del día para él. Bueno, toda la prensa nacional tiene como imagen destacada la de Zapatero. Utilizó a su secretaria para crear una sociedad, seguimos hablando de Zapatero, una sociedad fantasma en Dubái para canalizar fondos, las frases que lo señalan. Zapa es nuestro contacto, va a intentar que nos den los permisos. El juez revela que las hijas utilizaron fondos del rescate de Plus Ultra para su beneficio personal y patrimonial. Hablamos de las hijas de Zapatero. Mandó a su socio a presionar en su nombre al comité de la SEPI que debía aprobar el rescate. Y Sánchez, que habla por teléfono con Zapatero y ordena al partido y a la Moncloa cerrar filas en torno a su mentor. El Mundo. La justicia investiga por primera vez a un expresidente por corrupción. Casado, el comisionista internacional Zapatero. El juez le imputa ser el vértice de una trama organizada para enriquecerse y rescatar Plus Ultra. La red corrupta actuó en España y en Venezuela, China y Emiratos con otro petróleo y divisas. El expresidente y sus hijas ingresaron al menos 2 millones de euros y él ordenó crear sociedades. Los dueños de la aerolínea celebraron el rescate antes de que se aprobara. ZP dice que viento en popa, es que todo esto está recogido, en ese sumario. Investigación ya en marcha. La caída del alma del Partido Socialista e inspirador de Sánchez deja huérfana a la izquierda. Plus Ultra intentó la vía Ábalos, pero Zapatero fue más útil para lograr el rescate. Y por otro lado, hablan de las pruebas en contra, su obsesión, vamos con otro asunto, por el dinero y tres visitas al lugar de la caída acorralan a Jonathan, el presunto autor de la muerte de su padre, el fundador de Mango. Cerramos con La Razón. Putin persigue a la desesperada el crédito de Pekín. El presidente ruso viaja a China en busca de un rescate que sostenga su economía de guerra frente a las sanciones europeas. Illa ata sus cuentas con Esquerra a cambio de nuevo gesto de Pedro Sánchez. El pacto incluye avances en financiación, más poder para Cataluña en infraestructuras y un refuerzo millonario del catalán. La imagen del día para Zapatero titulan: jamás hice ninguna gestión para el rescate de Plus Ultra. Son las declaraciones de ayer de José Luis Rodríguez Zapatero. El juez sitúa al que fue presidente al frente de una red de tráfico de influencias que desbloqueó el reflote, y el ex líder del Partido Socialista difunde un vídeo en su defensa y recalca que sus trabajos están todos declarados. Vox sí calienta para entrar en el gobierno andaluz. ¿Y por qué no darles un puesto? Tras el 11M en el Partido Popular, a quienes ya defienden que es mejor entregarles sillones que no ir de por libre, vamos, aunque tengan casi esa mayoría. La deuda pública bate otro récord y se ha disparado ya en 724 mil millones con Sánchez. Madre mía. Personas con estrecha vinculación al solicitante podrán recurrir su eutanasia. Canarias 7, y vamos cerrando. La imputación de Zapatero por corrupción deja al Partido Socialista en shock. El juez Calama de la Audiencia Nacional sitúa al expresidente al frente de la trama de Plus Ultra. El magistrado le atribuye ingresos millonarios, ordena varios registros y lo cita para el día 2 de junio. El investigado defiende su inocencia y el gobierno sale en su apoyo. Por otro lado, música popular para acompañar la visita de León 14 a la isla de Gran Canaria. La cultura y la identidad canaria van a estar muy presentes en la celebración en el estadio de Gran Canaria. La Consejería de Educación va a decidir este jueves si suspende o no las clases y de qué manera finalmente lo harán. El Estado ofrece a Canarias un pacto en aeropuertos similar al del País Vasco y el Cabildo niega inacción ante el deterioro del mural del pueblo canario. Vamos con la provincia, Diario de Las Palmas. Incendio Zapatero, el primer expresidente del gobierno de España en ser imputado, se enfrenta a una acusación de tráfico de influencias y organización activa por el rescate de Plus Ultra. Otros asuntos: Coalición Canaria rompe con el Partido Socialista tras la falta de respeto y la deslealtad con Clavijo. Y una juez acusa al hijo del creador de Mango de matarlo de manera premeditada.
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0: 11:35 minutos de la mañana en Canarias. Vamos a charlar un ratito con la persona dinamizadora de un proyecto muy especial que se presenta esta tarde, concretamente a las 6 en la Biblioteca Municipal de la Villa de Santa Brígida. Les comentaba, les recuerdo, la revista digital colaborativa Un Municipio para Contarlo, Sataute, Historias, Paisajes y Voces. Una iniciativa que nace con la muy buena intención de recoger la memoria, las vivencias y la identidad de la Villa de Santa Brígida, nuestro pueblo, nuestro municipio, desde esa mirada colectiva, cercana y participativa. Vamos a saludar, sin más demora ya, a Mapi Monzón. Mapi, buenos días.
1: Muy buenos días, Rosy. Buenos días a toda la audiencia que nos escucha.
0: Un placer. ¿Cómo estás, Mapi?
1: Muy contenta de saludarles, muy contenta de que hoy sea 20 de mayo, que podamos dar a conocer este proyecto colaborativo, participativo tan bonito y feliz de estar aquí compartiendo un ratito con ustedes.
0: Mapi, antes, gracias por atendernos, enhorabuena. Antes de ir al desarrollo de lo que acontece esta tarde, por favor, cuéntanos, ¿en qué consiste el proyecto? ¿Cuánto tiempo llevan trabajándolo? Y sobre todo, ¿cómo surge, no?, la idea de poner esto en marcha?
1: Bien, pues mira, te cuento. Un Municipio para Contarlo es una iniciativa que está promovida por la Asociación Canaria de Universidades Populares, de ACUP. La conocen mucho como la ACUP. Y está enmarcada dentro de la Escuela Ciudadanía de Gran Canaria. Esto ha sido posible gracias al impulso de la Dirección Insular de Participación Ciudadana del Cabildo de Gran Canaria, y que en esta primera edición, porque estamos haciendo la primera de las primeras experiencias, ha contado con la colaboración del Ayuntamiento de Santa Brígida. La verdad que esta idea surge de la figura de don José Luis López Sarmiento y Óscar Medina, que ambos forman parte de la Asociación Canaria de Universidades Populares, son el gerente, en este caso, de la universidad y miembro asesor. Y ellos tienen esta idea de hacer que la ciudadanía aprenda, participe de una manera activa y además transforme los entornos. Esta idea la tienen rondando desde allá, desde el año 2016. Por distintos motivos nunca había podido hacerse posible, hasta que cuentan pues un poquito con la complicidad y el impulso de Participa Gran Canaria, en este caso, y de la Escuela de Ciudadanía. Así que contactan con un grupito constituido por José Luis Rodríguez Velázquez, Esther Medina, periodista de la provincia, y una servidora, para crear un grupito de personas que puedan representar, en este caso, al municipio que iba a ser el promotor, Santa Brígida, que puedan representar distintos lugares del municipio, representatividad entre hombres y mujeres, representatividad de todas las edades, y también de características que tiene nuestro municipio. Así que tenemos un desafío muy grande por delante, sí. Pero la verdad es que ha resultado muy positivo. Nos pusimos a crear ese grupo motor, a generar las invitaciones, a pedir implicación, y verdaderamente lo hemos conseguido. Hemos conseguido que un grupito de 10 personas, inicialmente contactamos con 10 personas, de las cuales 9 han terminado elaborando. Bueno, en realidad se han formado inicialmente en unas acciones de narrativa y periodismo ciudadano, ¿vale? Sí. Estuvieron de la mano de nuestra periodista. Y posteriormente se han puesto a trabajar contenido para que tengamos hoy este producto final, que es una revista digital que presentamos esta tarde en el municipio.
0: Mapi, esta revista efectivamente mezcla historia, paisaje, memoria, también emociones, que buscaban despertar en los vecinos justo cuando empezaron a darle forma.
1: Mira, este proyecto nace con una idea sencilla, pero desde mi punto de vista muy poderosa. Y es que responda a la siguiente pregunta, Rosy.
0: Sí.
1: ¿Quién puede contar mejor un municipio que las personas que lo habitan, lo cuidan y lo viven día a día?
0: Los vecinos mejor? Y vecinas, claro.
1: Vecinos, sí. Y vecinas. Pues este es el objetivo, trabajar la participación ciudadana y el empoderamiento comunicativo a través de esta acción de formación, ¿no? Que ofrecía, sí, técnicas básicas de narrativa y de periodismo ciudadano, para que con ellas sean sus vecinos y vecinas quienes puedan contar aquellas cuestiones que verdaderamente viven en su municipio y que también les preocupa. Entonces, quizás esto que vamos a presentar hoy es el resultado, ¿no?, de una suma de miradas, de recuerdos, de vivencias y también de reclamaciones, de incidencia, ¿no?
0: Sí.
1: Es decir, es ponerle voz, paisaje e historia a nuestros vecinos y vecinas a través de, pues, de un instrumento muy valioso como puede ser la narrativa y el periodismo ciudadano. Este ha sido un poco el objeto.
0: Casi nada, casi nada. Mati, ¿nos puedes contar quiénes han participado activamente en este primer número? Hay vecinos, obviamente. No sé si hay algún cronista, por ejemplo, Pedro Socorro, ¿no?, que es nuestro cronista oficial, algún escritor. ¿Y cómo ha sido el proceso de recoger esas historias, esos testimonios? ¿Ha habido participación? Eso lo resaltabas por encima de todo. Cuéntanos.
1: Mira, verdaderamente cuando creamos el Grupo Motor, queríamos lo que te contaba antes, ¿no?, que el municipio estuviera lo más representado posible. Es cierto que es la primera edición, espero que de muchas.
0: Sí, ya ves.
1: También
0: ya
1: lo cuento,
0: que sí,
1: ¿no?, que me encantaría que fuera de muchas.
0: Sí.
1: Y es cierto que por cuestiones de agenda o de momento vital, hicimos muchas invitaciones que no pudieron ser para este primer número, ¿no?
0: Vale,
1: que espero, sí, deseo que sean para los próximos. Y queríamos tanto, porque para quienes no conozcan Santa Brígida, que creo que la mayoría de los que nos escuchan sí la conocen, sabrán que este municipio es muy rico, muy diverso, muy plural, ¿no?
0: Sí.
1: Entonces queríamos que hubiera representación de todo tipo. Así que quienes sí han podido aceptar la invitación para formar parte de estas acciones formativas, para implicarse, han sido pues personas que representan a la ciudadanía en general. Hay personas que tienen algún perfil político, personas emprendedoras, personas que representan, pues, por ejemplo, desde la ganadería, la agricultura, las amas de casa, pero también hay periodistas de renombre, personas feministas, como urbanistas, arquitectos, hay historiadores y hay miembros de la sociedad civil natural, personas que quizás no son tan conocidas por sus cargos, pero sí que han cumplido un papel en la actividad social y cultural de este municipio, ¿no? Entonces,
0: sí,
1: creo que para hacer la primera edición, creo que hemos tenido una muy buena representación y ha surgido algo muy bonito, que no lo quiero desvelar todo porque me encantaría que vengan esta tarde a acompañarnos en la revista, a la presentación.
0: Sí, sí.
1: Y es que hay muchas personas a las que se les ha invitado para que escriban, que lo que han hecho es realizar entrevistas o dar la oportunidad de representación gráfica, pues a través de viñetas, a través de ilustraciones, a otros y otras del municipio. Con lo cual, no son estas personas que hemos invitado, sino a todas las que ellos han implicado en este proceso.
0: Qué bueno. Bueno,
1: así que ha quedado una cuestión muy enriquecida, muy plural, muy diversa, y creo que quien lea los contenidos de la revista, que a partir de esta tarde ya va a estar disponible para que cualquier persona pueda leerla en formato digital, pues pueda disfrutar, pues, de paisajes, de historias, de voces, de actualidad y también de futuro.
0: Así
1: que creo que en este primer número han hecho un trabajo formidable, la verdad.
0: Enhorabuena nuevamente. Mati, una de las personas que participa es Santiago Denis, que viene,
1: sí,
0: a la radio los
1: miércoles. Sí, justamente es quien debería estar hoy aquí hablando en la radio,
0: Ya lo hará, ya lo hará.
1: Quien debería estar, pero bueno, por cuestiones de agenda no ha sido posible que
0: eso
1: todo cuadrara. Y al que le quiero dar las gracias porque se ha implicado de una manera muy poderosa, como el resto, pero bueno, verán en la revista, quienes ya empiecen a leerla, que hay tres artículos, tres entrevistas, hay un artículo y dos entrevistas que Santiago Denis ha hecho a personas de este municipio y que verdaderamente ha sido un reportero extraordinario, ¿eh, Rosy?
0: Sí, yo no lo pongo en duda, ¿eh? Además fue la mano cómplice para que hoy estés en la radio contándonos todo esto, Mapi.
1: Les agradezco mucho, de verdad, y me encantaría que él pueda también, junto al resto de autores y doctoras, porque al final son los protagonistas,
0: sí,
1: contar bien qué les ha inspirado a formar parte de este proceso participativo, colaborativo, y también que pueden encontrar en sus artículos, ¿no? El sí. que les animó a leerlos porque son muy amenos.
0: Yo estoy deseando, que yo estoy deseando navegar y echar un vistazo a todo eso que nos estás contando, pero permíteme otra pregunta. A ver, muchas veces los pueblos guardan pequeñas historias que nunca aparecen en los libros. Este uh-huh. proyecto entiendo que ha servido también, ¿no?, para rescatar recuerdos que estaban casi olvidados, Mapi.
1: Pues sí, muchos. Y lo verás que de manera natural ha salido, porque tenemos la suerte de contar en la revista con personas que han vivido y han estado implicadas de manera muy, muy, muy activa en este municipio a lo largo de los años, con lo cual atesoran un patrimonio inmaterial guardado en sus vivencias, en sus historias, en sus experiencias, que han querido trasladar a la revista. Así que podremos ver, pues por ejemplo, por ir nombrando a alguna de las personas, hemos visto como Pedro Quintana, Andrés, nuestro historiador del municipio, que además va a ser el pregonero, cosa curiosa, el sí. pregonero de las fiestas de San Antonio de este año, ha escrito un artículo hablando del ayer, del hoy y del mañana del municipio de Santa Brígida. Pero no solo él, sino también otra de las personas que ha contribuido y ha participado es Juan Sisto Muñoz, y nos habla del rescate y la recuperación del patrimonio oculto que hay en el casco de la villa. Y no veas lo que he aprendido, escuchándole sí. con la cantidad de cosas que nos ha contado, que nos ha narrado de cómo era. O también otra persona de las que se ha implicado, entre las que están presentes en la revista, Coca de Armas, que nos viene a hablar en un artículo de cómo Santa Brígida fue el refugio victoriano, ¿no? Tenemos multitud de historias, verdaderamente, pero también te puedo contar que hay presente, que hay mucho presente y que hay futuro, ¿no? Sí. Por ejemplo, vienen a hablar, en la revista se recoge un artículo del urbanista y arquitecto Grisel García, que nos viene a hablar de que Santa Brígida vuelve a latir. Hace un recorrido bastante amplio para que veamos cómo Sataut vuelve a latir y cómo es bastante difícil ponerle límites al corazón, ¿no? Hablamos del reconocimiento o el valor tan importante que deberían hacérsele a las mujeres, y aquí tenemos dos artículos, ¿no? Cristina Molina Petit, por ejemplo, habla de la memoria y de las ausencias y de la importancia de las mujeres que a lo largo de toda la historia han trabajado mucho para este municipio, ¿no? Y cómo quizás en muchos momentos no conocemos ni sus nombres ni sus rostros, y que han contribuido un montón a que tengamos el municipio, a cómo es, a cómo se ha constituido. O también podemos ver de la mano de Catalisa Santana cómo ella hace un artículo hablando de las manos que sostienen la vida de todas las mujeres de este municipio que han trabajado entre el hogar, el campo, y han estado cuidando todas nuestras casas y nuestras familias, ¿no? Pero no solamente eso, por ejemplo, Lorena Afonso nos trae muchísima implicación de la infancia, de la adolescencia, de personas que viven en nuestro municipio y las conocen en profundidad. Entonces ella ha implicado a un número altísimo de personas, tanto para que ofrezcan fotografías, para que ofrezcan ilustraciones, una entrevista que se le va a hacer a un joven, un adolescente rapero de nuestro municipio, a otra persona irlandesa que vive aquí y que conoce como nadie los barrancos de este municipio. Y por supuesto también hablaremos de Flora Brígida, Hablaremos sí. de Flora Brígida en la historia reciente. Así, Mapi, que creo que un poco vamos a tener panorama.
0: De todo. Mira, tengo una curiosidad. Como nombré a Santiago Denis, ¿sí?, que fue taxista en Santa Brígida, ¿sobre qué escribe él?
1: Mira, Santiago hace un artículo muy interesante que habla de que el paraíso, de que Santa Brígida expulsa a sus hijos e hijas. ¿Les animo a leerla? Sí. Es muy interesante lo que expone ahí, habrá personas que estén de acuerdo y quienes no, pero es muy interesante su planteamiento. Y luego hace dos entrevistas, ¿no? Hace una entrevista a Moisés Denis y otra a Conrado Quesada. Nos habla también sobre la importancia que ha tenido el Mirador del Bermejal, la historia, la memoria, el paisaje, cómo desde la parte más alta podemos vislumbrar todo el municipio. él ha hecho unos artículos súper interesantes. Así que les animo a leerlos. Leer,
0: navegar, leer. Mapi, ¿qué ha sido lo más emocionante o lo más especial que te has encontrado durante este proceso como dinamizadora, como responsable que eres también del proyecto?
1: Pues mira, personalmente quiero agradecer a todas las personas que en esta ocasión han dicho que sí y a quienes han dicho más adelante, porque ha habido algo que hace mucho tiempo que no encontraba, y es la posibilidad de ver el brillo en los ojos de la gente, en el que las personas sientan que cumplen un rol importante dentro de su municipio y que pueden hablar de aquel lugar que viven, que aman, que habitan, desde su mirada, desde su perspectiva. Y la verdad es que cuando hemos hecho los encuentros para hacer las acciones formativas, se les ha visto a todos ilusionados y a todas emocionadas, con muchísimas ganas de implicar, con contar a otras personas, con poner en valor el territorio, los asuntos que les preocupan, pues un poco poner en valor a Satauste, ¿no? A sus historias, a sus paisajes y sobre todo a las voces. Eso ha sido lo más especial y lo más bonito, ver la gana de implicarse, sí, en construir, ¿no? Porque creo que lo más hermoso que tiene este proyecto es que las personas participan de una manera activa para tener una comunicación que va siendo constructiva, ¿no? Mapi, cómo construir o contar, claro, lo mejor, lo, sí, que nos une en medio de tanta diversidad y pluralidad, que es aquello que nos une. Y es cierto que dentro de este grupito promotor, yo siempre le llamo este grupo motor o promotor, sí, es muy diverso, tienen realidades, edades, lugares que les diferencian, muchísimas cosas que les diferencian, pero ha habido una en el que se han sentido unidas y en el que han querido poner lo mejor de lo mejor. Y de verdad que para hacer la primera edición quiero felicitarles porque ha salido una cosa súper bonita. Espero que la reciban con todo el cariño con el que la hemos creado y que, como bien te decía, sea la primera de muchas.
0: Yo creo que así va a ser, Mapi, porque además hay que hablar de ti. Tú eres una persona cercana, implicada en la vida social y cultural de la Villa de Santa Brígida, lo decía esta mañana. Tienes una forma de ser siempre amable, colaborativa, participativa. Esto también hace que sea todo como más fácil, Mapi.
1: Verdaderamente te agradezco muchísimo el piropo, ¿no? Sí.
0: Digo lo que pienso, verdad, y gracias, siento.
1: Pero verdaderamente yo creo que todas las personas estamos aportando lo mejor que tenemos, ¿no? Aquellas, sí, cosas en las que tenemos un, permíteme, cierto, llamarlo así, un talento. Sí. Esta es mi manera de ser, mi manera de estar. Y yo disfruto muchísimo en el trabajo participativo, en el trabajo comunitario y en invitar a las personas a que aporten lo mejor que tienen. Y en este municipio, la verdad es que me acogió hace muchos años y creo que es donde más he aprendido a hacerlo.
0: Fíjate.
1: Porque las personas son muy dadas, ¿no?
0: Sí,
1: aportan, quieren ofrecer,
0: sí,
1: quieren, sí, dar lo mejor, quieren estar ahí.
0: Sí.
1: Y sobre todo yo creo que también hacen mucha crítica, pero una crítica muy constructiva, al menos es mi experiencia personal, ¿no?
0: Uh-huh.
1: Así que ha sido un verdadero regalo que en este caso tanto la Asociación Canaria de Universidades Populares como desde Participa Gran Canaria hayan pensado en mi persona, pues para poder estar invitando, acompañando a que este proceso tenga la forma que tiene, porque verdaderamente lo han hecho los vecinos y vecinas, ¿no?
0: Sí, Mapi,
1: entonces
0: mira,
1: yo como vecina de este municipio, perdón, he aportado mi granito de arena.
0: Claro que sí.
1: Y feliz de formar parte de un equipo, ¿eh? Porque verdaderamente esto es un equipo. Ajá. Al final una tiene su papel que cumplir, pero verdaderamente sin el resto de implicaciones todas, de institucionales, al equipo técnico, a cada una de las personas que se han involucrado, porque hay que decir que también quienes han formado parte de este grupo motor han hecho que fotógrafos que son amateur o fotógrafos profesionales quieran aportar su trabajo para que se vea reflejado en la revista, cómo han implicado pues a la infancia, a la adolescencia, para que también estén representados y pongan su manera de expresarse, ¿no? Su manera de comunicarse y de estar presente. Entonces creo que la implicación ha sido grandísima y que yo soy una piecita más del puzzle, ¿verdad?, que constituye esta revista
0: necesaria,
1: digital,
0: Mapi,
1: y que tiene hoy el placer de ponerle voz, ¿no?, y de,
0: sí,
1: hablar para todas las personas que nos están escuchando.
0: Eres una persona humilde y bueno, yo añado que eres una pieza clave en este caso. Mapi,
1: gracias,
0: ¿qué te gustaría que sintiera una persona cuando termine de leer este primer número de Un Municipio para Contarlo?
1: Mira, esto es una petición personal, pero me encantaría, si fuera posible, si yo pudiera pedir algo, me encantaría que fueran dos cosas, ¿no? Una, sí, que digan, oye, yo quiero participar en las siguientes ediciones y se involucren en este proceso de formación, ¿no? Porque yo creo que cuando la gente aprende, participa con mejores herramientas y podemos transformar la realidad. Así que eso sería lo primero, que dijeran, oye, quiero involucrarme en las siguientes ediciones cuando se ponga en marcha. Y en segundo lugar, que sientan orgullo por vivir aquí y por lo que se ha construido en este municipio gracias a todas las personas que nos preceden, a las que están en el día a día trabajando cada uno desde su ámbito, y sobre todo dejar un buen legado a los que vienen detrás, ¿no? A dejar un territorio, sí, pues lo más cuidado, lo más hermoso, que mantenga viva su historia, pero que también abra puertas a, ¿no?, a todo el futuro, a todo lo que viene. Eso es lo que me gustaría.
0: Maravilloso.
1: Espero que lo consigamos, por lo menos, sí, que pongamos un poquito la sí, miel en los labios de decir, wow, queremos seguir apostando por cuestiones que construyen, ¿no? Que se sientan reconocidos, que se fortalezcan, que veamos que avanzamos.
0: Qué bonito todo lo que nos estás contando, Mapi. Ya para cerrar, vamos a recordar que esta tarde a las 6, el punto de encuentro es la Biblioteca Municipal de la Villa de Santa Brígida.
1: Exacto.
0: Dirígete, por favor, a los vecinos, vecinas, audiencia en general, para destacar lo que consideres, Mapi.
1: Un pequeñito apunte de nada,
0: sí,
1: Rosy.
0: Sí,
1: invitarles a que nos acompañen esta tarde, a que vengan a conocer a quienes han escrito, que podamos tener un ratito para charlar, para compartir, para vivenciar. Y el apunte que quería hacer es que el acto va a comenzar a las 6:30, ¿vale?
0: Vale.
1: El acto comienza a las 6:30 en la Biblioteca Municipal de Santa Brígida, y que vamos a estar, pues habrá representación institucional, tanto del el presidente de la Asociación Canaria de Universidades Populares, como no, el alcalde de Santa Brígida será un poco el anfitrión que va a recibir a quienes vengan. Vamos a tener al gerente también de la CUP, tendremos al consejero de presidencia y, por supuesto, a quienes han hecho posible, a los autores y autoras de la revista, así como el resto de las personas que han participado de ella. Y nos encantaría que el resto de la ciudadanía venga, que la disfrute, que conozca dónde puede verla, y contarles que a partir de esta tarde ya estará disponible para que todo el mundo pueda leerla, ¿vale? La van a poder encontrar en la web, que es www.u de Uruguay, P de Pamplona, upcanarias.com, ¿vale? En upcanarias.com. Y si no, buscarla en cualquier navegador, como Google, por ejemplo, como Un Municipio para Contarlo, ¿vale? Y ahí ya pueden acceder a la revista. Y nada, que estaremos encantados que estén todos y todas por allí.
0: Mapi, muchísimas gracias por atendernos. Enhorabuena, insistimos. Y que salga todo bien esta tarde, porque sí, porque te lo mereces, porque se lo merecen todos los que han hecho posible esta revista. Enhorabuena.
1: Gracias, infinitas gracias. De verdad, todos los que se han explicado, especialmente a ti, Rosy, a la audiencia, a Santiago por invitarme a que esté hoy en este espacio y darme este huequito. Y les veo esta tarde. Muchísimas gracias.
0: A ti, Mapi, buen día.
1: Gracias, buen día. Chao, chao.

0: Hola, buenos días.
1: Hola, buenos días, Rodri.
0: Miguel, ¿qué se te quedó atrás? Cuéntame.
1: Que salgo mañana, mira. Que se le va a hablar a los días. Si no hace la alarma de la mundial, sobre el que de estos sitios, esto va a ser grande. Porque nunca, aunque cierre frontera, sale siempre de caballo. Ahí vi ya una vez con el coronavirus que hasta el norte, América del Sur y América del Norte se escapaba uno para otro y contraía a un ¿sabes? Eso sí no se hace la alma guerra mundial. Yo que diga eso de ellos. Con cierre de frontera. Inmediatamente la vamos a pasar más, Rosa. Ya lo verás. Que la vamos a pasar más.
0: Vamos a ser positivos que tenemos una lección aprendida fresquita.
1: Sí, pero mira, tú ves que el perro y el hombre le da palo y palo y siempre comete el burro.
0: Ya, pero...
1: Pero no, Rocío.
0: Pero va a ser que no, ya verás que no.
1: Ya verás que sí.
0: Fue una muy dura lección. El mundo parado, con todas las consecuencias que todavía arrastramos. No, no, no es tan sencillo. Miguel, no sé si quieres decir otra cosita. Yo ya voy a ir recibiendo a uno de los tertulianos que ha aparecido por aquí, el amigo Rafael González. Y arrancamos tertulia dentro de un ratito.
1: Vale, venga.
0: Venga, bueno, positívate.

0: siempre.
1: De momento a quien veo es a Rafael, sabemos que no viene Sergio, tampoco Moisés, Lali, creo yo que venga ya de camino. Y si alguno de ustedes está cerca de la radio y quiere acercarse, estamos en calle Nueva 1, Galería Comercial La Palmera, local número 6. Obviamente también pueden opinar a través del teléfono, vayan anotándolo por ahí, el 6460-88, WhatsApp al 619-51-5107. Por cierto, voy a buscar la última hora sobre el ébola.

Llegó a Berlín el médico estadounidense que se contagió de ébola en el Congo. El médico se contagió, a ver si puedo dar lectura de qué manera se contagió este hombre. Lo obvio, estaba por ahí. El médico se contagió de ébola mientras estaba trabajando con pacientes en la República Democrática del Congo. Llegó en la madrugada de este miércoles a Alemania para ser tratado en una de las clínicas del Hospital Universitario. De momento no dan informaciones sobre el estado de salud del paciente. Ha sido internado en este lugar, en una unidad única en Alemania. Nuestros médicos y el personal de enfermería se concentrarán en el diagnóstico y en el tratamiento. Esto se lo comunicaba a la agencia de noticias EFE, el portavoz del hospital.

Por otro lado, comentarles, estoy ahora navegando en otro medio digital. Estoy ahora con El País. La Organización Mundial de la Salud confía en dos vacunas prometedoras contra el ébola que podrán probarse con personas en pocos meses.

179 personas fallecidas por este brote de ébola. Se está propagando más rápido de lo que se pensaba en un primer momento, según la Organización Mundial de la Salud.

Estaba hablando con Rafael González, uno de los tertulianos. Estamos a la espera de que llegue la amiga Lali. Él ha salido un momentito a fumar, me decía. Y miren, yo voy a comentar algo en relación con la imputación de Zapatero. Hoy nuestra intención, por lo menos la mía, es explicar de manera sencilla esta polémica política y judicial, que por cierto está generando, como no puede ser de otra manera, mucho debate en nuestro país, y que mezcla declaraciones del gobierno, una investigación judicial y hasta cooperación internacional. Todo comenzó tras conocerse la imputación del ex presidente del gobierno, José Luis Rodríguez Zapatero, en el conocido caso Plus Ultra, relacionado con el rescate público de la aerolínea durante la pandemia. Tras conocerse esta noticia, y por eso es que voy a dar un paso al frente, porque vamos a sacar a la luz un bulo, hay dos, vamos a aclararlo. Este es uno. La ministra Elma Saiz salió en defensa de Zapatero y aseguró que todo partía de una denuncia impulsada por la organización Manos Limpias, intentando trasladar la idea de que detrás de esto, de este caso, había únicamente una motivación política. Es un bulo. Lo han desmentido por activa y por pasiva los periodistas, prácticamente en todos los medios de comunicación. Como les digo, varios periodistas, muchos medios corrigieron sobre la marcha esa versión. ¿Y qué ha pasado? Pues que surge la polémica, el por qué. Porque la investigación no depende solo de esa denuncia, sino que también está siendo seguida por la Fiscalía Anticorrupción y por la Audiencia Nacional. Es decir, el debate no está en que la ministra defendiera al ex presidente, algo lógico dentro, se puede llegar a entender, del ámbito político, sino que en que se presentó el caso como si fuera únicamente una iniciativa de un grupo ultra, cuando ya existían acciones judiciales y cooperación internacional en abierto. Claro, si ustedes se molestan en tirar de hemeroteca, verán que esto viene caminando desde hace muchos años, no es algo reciente. Y aquí aparece otro nombre que ha generado muchas preguntas. Suiza, ¿qué pinta Suiza aquí, no? En redes sociales y también viendo algunos comentarios, se ha llegado a decir que Suiza está detrás de Zapatero. Pero conviene explicar bien esto para evitar también más confusiones. Lo que realmente ha trascendido es que autoridades judiciales de Suiza y de Francia detectaron movimientos financieros sospechosos relacionados con investigaciones sobre dinero venezolano y posibles operaciones de blanqueo de capitales. Como ocurre habitualmente en este tipo de casos internacionales, esos países enviaron información y solicitudes de cooperación a España. Bien, a raíz de esa documentación, la Fiscalía Anticorrupción y la Audiencia Nacional ampliaron las investigaciones y dentro de ese contexto apareció el nombre de Zapatero por supuestas gestiones vinculadas al rescate de Plus Ultra. Por tanto, no se puede afirmar que Suiza haya organizado ninguna operación política contra el que fuera presidente de España. Lo que existe es colaboración judicial internacional dentro de una investigación financiera. Mientras tanto, José Luis Rodríguez Zapatero, lo hemos comentado hoy en prensa nacional y también de aquí, de Canarias, niega todas las acusaciones, en la imagen del día, prácticamente en todos los medios, niega, repito, todas las acusaciones y asegura que jamás realizó gestiones ilegales ni cobró comisiones relacionadas con el rescate de la aerolínea. En este momento, el
El caso sigue bajo investigación judicial y no existe ninguna condena. Es una imputación. No está condenado. Habrá que esperar a que avance el proceso para conocer hasta dónde llegan realmente las responsabilidades políticas y judiciales, caso de haberlas.

Otra cosita, a ver, también se comentaba en las redes, tertulias, un batiburrillo de cosas ahí mezcladas, y sale el nombre de Iker Jiménez, ¿sí? El de Cuarto Milenio, el de Horizonte. La investigación en torno al caso Plus Ultra y el nombre del expresidente José Luis Rodríguez Zapatero, como digo, ha generado un fuerte debate político y mediático. En ese ambiente, pues, han surgido diferentes versiones sobre quién inició todo esto y qué programa o declaración provocó decisión judicial. Bien. Una de esas versiones decía que la entrevista al empresario Víctor de Aldama en el programa Horizonte habría sido el origen de la imputación o de las actuaciones judiciales relacionadas con ZP. Esa idea ha sido calificada por algunos comunicadores, incluido el presentador, el aludido, Iker Jiménez, como completamente falsa, insistiendo en que es una teoría conspirativa. Sin base, porque esta es la argumentación. Lo vieron en Horizonte, yo lo escuché. Un programa de televisión no puede originar por sí mismo una imputación judicial que depende de jueces fiscales y pruebas, ojo, dentro de un procedimiento formal. Es decir, la entrevista puede tener impacto mediático, puede influir en el debate público, o incluso motivar interés informativo, pero no es el origen jurídico de una causa. ¿Quién señaló a Horizonte a Iker Jiménez? Gabriel Rufián.

0: Vamos con un WhatsApp al 619-51-5107.
1: Hola, Rosy, mira, te estoy oyendo. Perdón, hablando de Zapatero. Mira, ayer estuve yo viendo Código 10. Por lo visto se compró un chalet en Lanzarote que costó 1,2 millones de euros. Vale, y lo está reformando y se fueron a vivir a otra villa, no sé dónde, que valía 2,2 millones. Fíjate, ¿eh? Y después no tienen dinero los pobres. Y las hijas, cada una, se acaban de comprar un piso en Madrid valorado en 800 mil euros, cada una. Ya tú ves, y después no tienen dinero los pobrecitos. Venga, eso lo oí yo ayer en Código 10.
0: O sea, por la noche, ¿no? Código 10 es por la noche. Yo creo que sí. Yo no suelo verlo, es tarde.

El amigo Tomás de la Atalaya de Santa Brígida me pasa un cartel: charlas con identidad, 21 de mayo, o sea, mañana a las 7:30 de la tarde, Pancho Guerra, Patrimonio, Identidad y Cultura Canaria. Cuando vino a la Atalaya a comprar un bernegal a casa de Pancho, montó una tertulia donde se juntó la Bancana y Nicolás el Ciego. Esto está escrito en el cartelito que me manda a través del WhatsApp. Sería esta charla en el Espacio Cultural Juan Sisto Muñoz, Cura Navarro 1, la Atalaya de Santa Brígida, mañana a partir de las 7:30 de la tarde, a cargo de Miguel Guerra García de Celis, sociólogo, presidente

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Bueno, 12:24 minutos de la mañana en Canarias. Ya llegó Lali Guedes. Está incorporado también en Rafael González, que lleva bastante rato por la radio. Así que voy a preparar todo para que puedan verle a través del perfil de Facebook de la radio. Y les recuerdo, pueden llamar, opinar, marcando el 64 60 88 o me mandan un WhatsApp al 619 51 51 07.

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0: 12:30, aquí estamos nuevamente en directo a través de la sintonía de Radio Las Medianías de Gran Canaria y a través del perfil de Facebook Radio Las Medianías. Lali saluda, Lali Guedes, buenos días, bienvenida.
1: Sí, buenos días. Gracias y saluditos a todos los oyentes, a Rafael.
0: Rafael González, buenos días.
2: Hola, buenos días. ¿Qué tal? A toda la audiencia, a la emisora y a mi compañera hoy, que estamos en solitario, no, vamos a intentar de no pelearnos, ¿vale?
1: Hoy no pegamos piña, Rafael.
0: Bueno, ya lo decía la semana pasada Sergio Denis y también Moisés Denis, su hijo, que no podían estar. Pero sí están los oyentes pegaditos al receptor y posiblemente también al Facebook. Pueden opinar de lo que vamos a hablar en casi nada. Cuéntame, Lali.
1: Yo quería animar a los oyentes que llamen, que participen, que den su opinión, que hoy estamos más solitos y nos viene bien, aunque sea a través del teléfono, tener tertulianos por aquí.
0: El que quiera, ya saben, marca el 64-60-88. También pueden enviar un WhatsApp al 619-51-51-07. Yo no sé qué quieren ustedes hablar hoy. Políticamente hablando, está todo...
2: Está que arde.
1: Revolucionado.
2: Desgraciadamente.
0: Desgraciadamente, sí. Tenemos la imputación de Zapatero, ex presidente del gobierno de España, primera vez que pasa algo así, refiero a imputación,
2: nunca.
0: De un, en este caso es expresidente, pero bueno, a nivel internacional, es lo que resaltan, ¿no? Primera vez que pasa. Tenemos también el resultado de las elecciones
2: en Andalucía.
0: Tenemos la celebración del Día de Canarias, el 30 de mayo, que yo le preguntaba a los oyentes, bueno, ¿y ustedes qué van a hacer? ¿Lo celebran? Empezamos por donde quieran.
2: Hay que celebrarlo.
0: Saliendo temas.
1: Sí, a mí me gustaría hablar del tema de Zapatero. Yo estuve viendo algo anoche en televisión y esta mañana que me madrugo y a veces pues pongo la televisión y oigo las noticias, me parece muy, muy fuerte que este señor, con todo el bagaje que tiene en política... No sé, ahí tiene la presunción de inocente, ¿no?
0: Por supuesto.
1: Pero todo lo que se ha dicho, y encima el vídeo que editó desde la calle, pues diciendo que es inocente, no sé. A mí, no sé, no me huele tan bien este asunto, Rosy. Así que...
0: ¿Tú cómo lo ves, Rafael?
2: Yo pues lo veo desgraciadamente mal porque es un desprestigio para todo el país, ¿no? Que un presidente, un expresidente del gobierno, sea imputado por malversación de fondos, por influencias, por 4 o 5 delitos, ¿no? Y eso es un desprestigio a nivel mundial de nuestro país. Y eso lo veo fatal. Es verdad que tiene su presunción de inocencia, pero está imputado y eso es un delito, ¿no?
1: Y a mí, Rosy, me parece que ya está bien que los políticos se estén riendo del pueblo, porque que se están riendo en nuestras caras, nos están robando a diestro y siniestro, en algunos casos que ya está comprobado y con juicios y demás. Y bueno, este señor que ahora, hasta que no se demuestre lo contrario, es inocente, pero ahí está la duda. Pero ya está bien, ¿no? Ya está bien de que se estén riendo de los ciudadanos y de que mucha apología, de que lo hacen muy bien, de que van a luchar por el pueblo y al final lo único que se están llenando son los bolsillos.
0: Por supuesto, la justicia está para dirimir si claro, es responsable claro. O no
2: que lo pagues.
0: De todo lo que se le acusa. De momento es inocente. Y está en su derecho, añado, a emitir un vídeo, da igual donde se grabe, porque es que todos queríamos saber en ese momento justo lo que él pensaba, cómo él se sentía.
1: Rosy, ¿por qué no hizo una rueda de prensa y convocó a la prensa? No sé, yo lo veo, no sé, dejarla de entrar a los medios, a todos los periódicos que pudiesen entrar y televisiones. Y te sientas y que te pregunten.
0: En estos casos, yo creo que se deja también asesorar, en estos casos,
1: sí, por un
0: asesor. Entiendo yo, por su abogado.
1: Uh-huh. Sí.
0: Porque cuando uno tiene delante mucha gente, Lali, no es una grabación, es un directo. Uh-huh. Y puedes cometer un error, sí, decir sí, algo sí, que te perjudique. Entonces yo entiendo que hay que...
1: Sí, pero hay muchos datos que lo involucran, ¿eh?
0: Bueno, todo eso hay que demostrarlo.
1: Demostrarlo, sí.
0: Es como todo. Sí, te pueden acusar y ser culpable, o te pueden acusar, parte de lo que se dice está recogido, es verdad. Puede ser que todo sea verdad, o sea, no lo sabemos. Yo a día de hoy, yo me quedé descuadrada. Cierto es que hace muchísimos años, espera que voy a colgar esta llamada porque es personal, estaba sonando el móvil, disculpen. Hace muchísimos años los periodistas de investigación vienen apuntando a Zapatero. No es nada nuevo. También dijo Aldama en una de sus intervenciones, supongo que habrán visto la intervención de este señor Aldama, que dijo el año pasado en una entrevista que le concedió a Ana Rosa en su programa, que no sé cómo se llama el programa, pero bueno,
1: sí,
0: ahí estuvo.
1: Ana Rosa de día, Ana Rosa, se llama así.
2: Ana Rosa Quintana.
1: Y matinal, bien, creo.
0: Bien, dijo que Zapatero debería de estar preocupado.
1: Yo oí comentar cuando empezó el tema este de la compañía aérea venezolana, que si la iban a salvar, cuando vino la presidenta también, que fue un caso que la tuvieron aislada en el aeropuerto porque no estaba...
0: Estamos hablando de Venezuela.
1: De Venezuela. Toda esta drama empieza en Venezuela, creo.
0: Sí, que Venezuela está ahí.
1: Toda esta drama empieza en Venezuela con una compañía de avión que iba a quebrar por lo visto y que se le inyectara dinero a esa compañía y... Lo que yo vi anoche en Código 10, se decía eso, que habían pedido ayuda a Zapatero desde Venezuela para que se le inyectara dinero a esa compañía y siguiera funcionando.
2: Y se, bueno, se le inyectó.
1: Y sí, se le inyectó dinero. 53 millones, creo, de euros.
2: Yo pienso que el peor fracaso que ha tenido Zapatero, yo no digo que no haya sido un buen presidente o mal presidente, no estoy con sus ideas, ¿no? Pero de todas maneras, el peor perjuicio de él fue apoyar a un dictador como Hugo Sánchez y después a Maduro. ¿Le perjudicó? No, le sigue perjudicando y le va a perjudicar más todavía. ¿Por qué? Porque si cometieron muchos abusos estando presente el señor Zapatero. Seguro, vamos, además.
1: Pero bueno, Rafa, poderoso caballero don dinero, ¿no?
2: Sí.
1: Pero es así, lo que es. Poderoso caballero don dinero.
2: Pero a mí no me preocupa él, me preocupa que España esté en la boca de todo el mundo por culpa de ese señor, ¿sabes?
1: Y que nos hagan pasar por tontos los españoles que aguantamos diestros y siniestros.
0: Lo de la corrupción no es un titular de ahora.
1: Hace mucho tiempo, muchos años.
2: Hace tiempo atrás.
0: Si echamos la vista atrás, anda que no van años.
1: Rosy, con
0: y prácticamente
1: esto,
0: todos los partidos políticos, o sea que...
1: Quería comentar...
2: No escapa ninguno.
1: Ninguno. Que con todo esto, cómo ha bajado el PSOE, lo que tú estabas comentando de las elecciones de Andalucía, ha pegado el bajón con Montero, creo que se llama así el apellido de ella, no sé el nombre.
2: Montero.
1: Sí, el apellido nombre, Montero. No lo sé. Ana, creo que es, ¿no? No sé. Montero, yo la conozco por Montero. Y vaya bajón, porque yo también, un partido de izquierda, que siempre es un partido obrero, que la gente de la calle, la gente de la piel lo apoya más, pero qué desilusión, ¿no? Porque es que tantas cosas que están saliendo, muchísimas cosas. Y también me preocupa un poco la subida de Vox. Me preocupa un poquito la subida de Vox.
0: ¿Pero por qué?
1: Sí, la gente está cansada. La gente está cansada de que se la engañe, de que se la mienta. Y quieren otras opciones, a ver si las cosas cambian. Lo que pasa que...
2: Que quede claro que yo no soy muy simpatizante de Vox. Hace cosas muy importantes. No. Habla sin miedo y sin preocupación de que le pase cualquier cosa a su presidente, a Abascal. Pero es el único que da la cara por todos los españoles ahora mismo. Y que, bueno, que suba es lógico. Porque si está diciendo la verdad, si está luchando porque España vaya mejor, que no haya tanta migración y si viene que venga regulada, yo eso lo veo lógico. ¿Y por qué sube? porque está diciendo una verdad con un templo. España va mal.
1: Sí, sí, va mal. Y bueno, yo quiero decir con esto que yo aquí no estoy diciendo de qué partido político soy y del que no soy. Tengo mis ideas políticas, pero aquí, pero que sí me he llevado una decepción con el Partido Socialista, sí me la he llevado. Y, pero todos los partidos, cada uno cojea, como digo yo, de una pierna, ¿no? El que no coge de una, coge de la otra. Y lo que pasa es que los españoles queremos otras opciones y a ver si las cosas cambian algo, ¿no? Porque
2: Dios quiera.
1: Vamos a ver qué resultado hay en las urnas cuando haya elecciones y esto es lo que va a desembocar, que la gente no vaya a votar.
0: Yo quería apuntillar que Vox es un partido político legal y lo resalto porque llevan 4 años.
2: 5 años.
0: Con Vox en la boca, o más, sí. ya me pierdo,
2: 5 años.
0: Que viene el lobo, y resulta de que lo que han conseguido es que justo prestemos atención,
2: se meten en el centro del
0: ganado. No voy por ahí, que prestemos atención a lo que dice Vox en su discurso. Uh-huh. Por ejemplo, tú has señalado la inmigración ilegal, ellos han puesto la mirada ahí,
2: claro,
0: en la inseguridad que se vive en muchas calles de nuestro país. También han puesto ahí el foco. Ahora se utiliza la palabra el foco. Ellos no están en contra. A mí me gustaría invitar un día, ya estoy en ello, a el concejal de Vox, por ejemplo, del Ayuntamiento de Santa Brígida, para que nos explique de qué manera ellos ven las cosas. Porque yo creo que a ver,
1: si esta mañana no se saben los conceptos que ellos tienen,
0: la gente no se ha leído los programas. Ni, bueno, los municipales entiendo que sí, porque ellos tienen sus votantes y de hecho estoy diciendo que hay un concejal de Vox en la oposición. Bien, en otros lugares de la isla también, a nivel nacional, pues ya ven cómo está el panorama. La gente está apostando, tiene sus simpatizantes.
1: Sí, sí. Y en Andalucía ganó el partido este, creo que...
0: El Partido Popular casi
1: saca la mayoría. Con la ayuda, casi, pero necesita la ayuda de ellos.
0: Tiene que pactar.
1: Necesita el voto de ellos.
0: Sí,
1: también.
0: Ellos llevan varios días si pactamos, si no pactamos con Vox. Lo último que leía en la mañana de hoy es que ya se van encaminando a... Oiga, pues sí.
1: Sí.
2: Se pueden abstener.
1: Tuvo mucha mayoría los partidos independientes de Andalucía, creo. Un partido donde
0: hay unos que han subido, pero no llegan a mover mucho el caldero.
1: Que han cogido más escaños.
0: Hay uno que se parece en la forma de pensar y tal a Podemos. Eso he estado leyendo en diferentes medios de comunicación de allá, no de aquí, que el periodista de aquí, bueno, te lo comenta así de puntillas porque tampoco nos quita el sueño a los canarios.
1: Claro.
0: Y te voy a contestar algo que tú decías, Lali. Dicen que lo que va pasando en Andalucía viene a ser, digamos, la antesala de lo que puede llegar a pasar el próximo año en las elecciones generales.
2: Sí.
0: Hemos visto cómo el Partido Socialista ha ido cada vez más hacia abajo. Ha subido el Partido Popular y ligeramente Vox. Tampoco es que estén arriba del todo.
2: Por derecho, es el tercero con más fuerza en España.
0: Sí, eso sí.
1: Sí, es como una prueba, ¿no?, anticipada de lo que puede pasar en las elecciones generales.
0: Y claro, la pregunta que lanzo yo, a ver cómo lo ven ustedes y nuestros oyentes, el teléfono está operativo, es ¿por qué está subiendo la extrema derecha, si le llaman? Es un partido, repito, como cualquier otro, tiene sus votantes, unos cuantitos.
2: Legítimamente es un partido legal.
0: Sí, esta mañana, por cierto, vieron en el Congreso de los Diputados las diferentes intervenciones. Sí. Yo vi un poquito nada más. Escuché a Sánchez, que apoya incondicionalmente a Zapatero.
1: Bueno,
0: y todos los socialistas.
1: Yo vi anoche algo y esta mañana. Sí. ¿Qué van a decir ellos?
2: Pero vamos a ver, fíjate una cosa, mire. ¿Cómo se puede apoyar a una persona que haya estado en Venezuela gestionando políticamente un país y que se haya enterrado un montón de gente y él esté apoyando a esa misma persona?
1: Pero,
2: es que no, yo no entiendo cómo el Partido Socialista se ha arrimado tanto a esa gente. No lo entiendo, porque fíjate tú, el ser de izquierda es muy serio y además respetable, porque son de izquierda, o sea, vamos a ver, que es un partido legal como el Partido Socialista Obrero Español, pero se está enterrando y no se dan cuenta de que se están enterrando a nivel nacional.
1: Sí, pero
2: se están enterrando a nivel nacional, por Dios y la Virgen Santísima, que se estén callados y que no apoyen a una persona de momento, sí, que puede ser inocente, vamos, perfecto, pero que lo estén apoyando de esa manera, pues, es ridículo.
1: Sánchez ha apoyado ahora a Zapatero, pero con, hombre, el caso, claro, Aldama, y él no se destapó para nada, para ni nada, para nada, todo esto que ha pasado con Aldama y los otros imputados, ¿quiénes fueron? ¿Cómo se llama? No se ha destapado ni se ha dicho nada, no me acuerdo. Pero con Zapatero sí se ha destapado y tienen ahí el apoyo de todos los
2: suyos. Al 100%.
0: Dejemos que la justicia actúe, sí, insisto.
1: El paso del tiempo lo dice todo.
0: Sí, sí, sí.
1: El paso del tiempo lo, sí, dice todo. Y gracias a veces a esos periodistas que investigan.
0: A veces no, y siempre.
1: Siempre.
0: Si no, no te enteras
1: también,
0: de nada.
1: Y que también se juegan su cuello, su puesto de trabajo. Sí, porque se les vienen muchas cosas encima.
2: Si son valientes.
1: Y de lo que no sabemos, ¿eh? Y lo que no sabemos.
0: Así bueno, que, siempre hay algún periodista que te saca,
1: que se destapa cosas,
0: justo lo que no sabemos.
1: Ajá.
0: La verdad siempre sale, Lali.
1: Sí, sí, sí.
0: Mira, el periodista, que no se esconda nadie, porque nos vamos a enterar absolutamente de todo. Hay periodistas de investigación de izquierda, periodistas de investigación de derecha. Esto también lo resalto porque nos vamos enterando de lo mal que hacen las cosas los políticos, por ejemplo, de izquierda, porque esos periodistas de investigación,
1: sí,
0: de derecha están ahí. Y luego los hay neutros.
1: Neutrales. Pues yo creo más en ese periodista, porque ni está a favor de un partido ni de otro.
0: No, no.
1: Sino lo que hace es mal
0: su reconocerlo.
1: Labor. Su labor. Hace su labor de destapar noticias.
0: Informar de lo que pasa. Mira, yo quería comentarles lo de el Congreso en la mañana de hoy, porque habló Sánchez, luego fueron hablando los portavoces de los diferentes partidos. Hoy se trata de hacer preguntas ya no solo de la imputación de Zapatero, sino de cómo está España. Al mediodía lo pondré y lo
1: España veré. Está mal.
0: Estaban hablando, por ejemplo, de vivienda, de sanidad, de seguridad, de la inmigración, por supuesto que también, de las regularizaciones masivas. Montón de preguntas que estaban haciendo los portavoces, repito, de los diferentes partidos. Y
1: sobre todo, Rosy, la delincuencia que está empezando a haber en este país. Delincuencia en la calle, que venía mucha gente. Yo tengo conocidos inmigrantes, sobre todo sudamericanos, a mí, y me dicen, muchas hemos venido a este país porque no había delincuencia en la calle, estabas tranquila, podías salir a la calle. Pero ese señor de Chamán que mataron, ¿viste el bueno, eso fue violencia de género, pero cómo una pareja puede matar a su expareja en un parque y lo tuvieron que acorralar los transeúntes del parque?
0: Sí, sí, sí.
1: ¿Dónde estaba la policía? ¿Dónde estaba? Muy tranquilo, se lavó las manos. Pero ¿lo viste, Rosy? Se fue a lavar las manos.
0: Sí, sí, sí. La policía, siempre señalan a la policía. Me parece correcto, pero bueno, ahora habla Rafael.
1: Sí, que fue policía. Que haber una llamada, el tiempo de espera, sí, todo lo que tú quieras.
0: Lo que quiero decir es, en todas las calles no están. Imagínate,
1: sí,
0: en la calle no van policía. En Paseo de Guiniguada, hablo aquí de Santa Brígida, otro policía. Pues, ¿cuántos necesitamos? ¿Cuántas calles hay?
1: No, bueno, estamos hablando de municipios. Las Palmas se necesitan más y
0: imagínate
1: y
0: en
1: hay
0: una
1: más
0: ciudad.
1: Delincuencia.
0: Claro, como esa.
1: El otro día vi
0: el asesino, justo, comete un acto cuando no hay presencia policial. Primero se asegura, aparte de que andaba siguiendo a...
1: Pero en el parque, gracias a los transeúntes.
0: Le da igual, el
1: los
0: balo que va.
1: Los que lo acorralaron hasta el, que llegó.
0: Pero Lali, ¿tú te diste cuenta la frialdad? Porque ahí
1: grabaron
0: en vídeo. Un señor que iba pasando con su coche paró, grabaron también. Hay otra perspectiva del asesinato donde se ve a la mujer ya fallecida en un charco de sangre, él, como dices tú,
1: caminando
0: acorralado. Es que hay dos vídeos, uno en el que ya está acorralado y los vecinos van a por él, oiga, pero tal, bueno, que él no se defiende tampoco, porque él con su sangre fría, como que lo ha hecho bien, es lo que él quería hacer.
1: Sí, es lo que piensa, él estaba tranquilo.
0: Que
1: yo vi, él estaba tranquilo.
0: Hay dos vídeos, insisto.
1: Lavándose sus manos, ¿lo viste, Rafael?
3: Sí.
1: Eso lo viste.
0: Terrible.
1: Sus manos en terrible. La fuente que había ahí en el parque.
0: Sí, sí, sí.
1: Y como si él no hubiese hecho nada.
0: No, al contrario.
1: ¿Sabes?
0: Orgulloso de lo que hizo.
1: Bueno, orgulloso, sí, pero me refiero yo.
0: Y no está loco. Es algo que él quería hacer y ya
1: está. Y lo hizo, lo llevó a cabo. Sí. Y luego vi otro altercado en Barcelona de un carterista en las Ramblas, como también transeúntes o ciudadanos lo acorralaron. Intentaba escaparse porque creo que era magrebí, no estoy hablando de magrebí o no sé, era de raza árabe. Y se intentaba escabullir como una gacela, ¿no? Y no lo dejaban hasta que llegó la policía. Pero ¿por qué tiene que los ciudadanos?
0: Ahora hablamos de los ciudadanos. Rafael, que lleva un rato adelante.
2: Sí, vamos a ver. Sobre la Policía Nacional, que son los responsables, junto a la Guardia Civil, de todos los problemas de España, y que intentan solucionarlo. Pero ¿sabes qué? Si en el caso del de Barcelona, Badalona, el policía intentó de agarrarlo por el brazo con el cuchillo en la otra mano. Si ese policía le coge el cuchillo, lo reduce y lo pone en el suelo, es abuso policial.
1: Yo eso no lo vi, yo lo vi caminando.
2: Perdona, por parte de Marlaska y de toda su calaña, ¿no? Entonces, el policía tiene las manos amarradas por todo sitio, porque es que le quitan hasta la ropa, por intervenir bien, por reducir una persona en el suelo. Y que si tiene que darle en el cuello, le tiene que dar en el pecho, claro, porque no se queda quieto.
1: Para reducirlo.
2: Entonces, perdona un momento.
0: Explícalo, Rafael.
2: Sí, claro, sí. Si no me dejan...
1: No, perdona.
0: No, adelante.
2: Entonces, si no lo dejan actuar de esa manera, ¿cómo pues se puede reducir una persona? Sí, tú le puedes meter una llave, meterlo debajo y trancarlo allí y meter la mano en el cuello. Pero si se asfixia, el criminal es el policía. Entonces, están con las manos amarradas. Un policía en España hoy... es igual que un transeúnte, igual, porque no le hacen, no le tienen respeto, no le tienen su fuerza y su interés por apoyar que la delincuencia disminuya. La culpa la tiene Marlaska y todos sus delitos.
1: Está habiendo más delincuencia en las calles.
2: Porque Marlaska es una persona que no debería estar ahí.
0: El respeto a los cuerpos y fuerzas de seguridad del Estado.
1: Y luego lo que se arriesga,
0: hacen y deshacen a su antojo.
1: Y luego lo que se arriesga un ciudadano que hace cara a esa persona que te puede acuchillar.
0: Vamos a hablar de los ciudadanos. Está haciendo noticia precisamente la actuación, refiero, de vecinos, vecinas, ciudadanos de a pie, porque son los que el que ha cometido el delito. Vale, si vas a por él, lo reduces, lo tumbas al suelo, luego te denuncia.
2: Que sí, por abuso de policial.
1: ¿Se abusa de poder?
0: No, abuso policial. No, estoy hablando de los ciudadanos de a pie. Dios mío, lo diré. El que ha sido reducido, el delincuente, denuncia.
1: Sí, que lo ha atacado.
0: Por agresión.
1: Como agresión, que lo ha atacado.
0: A los ciudadanos. Y está en su derecho a que se vaya a buscar a ese ciudadano. Porque hay una denuncia interpuesta. Así están las cosas en este país.
1: Así
0: que muchas personas sí están haciendo, están ayudando cuando ven algo, pero hay otros que se hacen para atrás.
1: Mira, están carteristas, tengan cuidado, carteristas en la calle. Los mismos ciudadanos allí gritando. Sí. Cuando el tema del carterista que quería, escurridizo, quería huir de cualquier manera. Y hay un señor muy corpulento que le estaba haciendo cara. Y
0: podríamos estar hablando aquí de sucesos y notar las 12 del mediodía de mañana.
1: Porque mira, yo no he visto eso aquí. Lo he visto en televisión, no lo he visto. No me he lidiado con un
0: caso. Gracias a Dios no nos ha pasado.
1: Gracias a Dios. Pero que tú estés, como dices tú, Barcelona, Madrid, esas capitales. Y que tú... No, bueno,
0: aquí también, aquí
2: Palmas,
0: también.
2: En Las Palmas capital también
1: sí,
2: hay.
1: Hija, hace unos años también lo robaron.
2: También hay delincuencia.
0: Aquí pasa de todo.
1: Sí, pero, y hay mucha gente en Triana, que yo me muevo mucho por Triana, pidiendo en la calle, acostado, tirado, durmiendo. Sí.
0: A mí si hay algo que me preocupa es precisamente esto. La seguridad. Hemos pasado de vivir tranquilos, ¿verdad? Teníamos hasta la puerta en muchas ocasiones abierta. Yo de pequeña crecí así.
1: Sí, yo.
0: La ventana abierta, la puerta.
2: Sí,
0: yo.
2: Sí,
0: hemos
2: sí,
0: pasado
2: sí.
0: de eso
1: sí.
0: a la alarma en casa, todo cerrado, incluso
1: las rejas en la ventana.
0: Las rejas en la ventana, no salir.
1: Desconfiar de los vecinos, porque
0: no,
1: claro,
0: yo de los vecinos no. Porque los conozco. Bueno, todavía no hemos, en las zonas de campo no hemos
1: aquí. No. Yo digo, yo estoy mirando mi situación vecina, la que me va a llegar.
0: La que te va a llegar.
1: Me refiero. Sí, me voy de aquí ya esta historia.
0: Claro, sí. Si te vas a la capital a vivir, sí, que igual es tu intención, obvio. Sí. Hasta que no hagas amistades, pues estás ojo avisado.
1: No, y estás ahí con la duda de si haces amistades o no haces amistades, porque no sabes. Es que no sabes por dónde te puede salir un vecino. Yo digo, yo estoy encantada aquí porque a mí no me molesta a nadie ni yo molesto a nadie. Pero no hay nada peor que vivir en un bloque de vecinos y que hay alguno que te esté molestando o que te amargue la vida.
0: Bueno.
1: Es así.
2: No, nada, eso que lo que yo quería decir y para terminar, sí, es que el ministerio de Marlaska no se lo merece él. No se lo merece. Él no tiene la valentía de ayudar a la Guardia Civil y a la Policía Nacional. No tiene valentía. Es un pobre hombre.
0: Por aquí tengo un mensaje, ahora leemos. A ver, yo voy a resaltar nuevamente la seguridad en general en España.
2: A nivel nacional.
0: Y estoy contigo. Los cuerpos y fuerzas de seguridad del Estado son quienes velan por nuestra seguridad. Tienen que estar dotados de todas las herramientas que precisen. Es más, pueden actuar, deben actuar. ¿Qué hacen?
1: ¿Qué pasó con el narcotráfico? Que murieron dos guardias civiles porque no tenían los medios. Las lanchas no eran...
0: Terrible.
1: Los narcotraficantes tienen mejores medios, mejores lanchas y
2: Mejores armas.
1: ¡Claro! ¿Dónde? ¡Claro!
0: Ya. Menos mal que tenemos una llamada. Hola, buenos días.
3: Hola, Rosa, buenos días a todos los compañeros.
2: Buenos días.
1: Marisol, buenos días.
3: Y a mi familia y a la de mi marido y a todos los oyentes que hacemos mucho. Y muchas gracias por escuchar las charlas, que me voy a sentar otra vez ahí.
0: ¿Qué opinión te merece a ti todo esto, lo que vamos hablando?
3: Muy bien, en parte están bien. Yo sé que estamos todos cogidos ya, Rosy.
0: ¿Que estamos todos? ¿No te entendí?
3: Que ahora lo revisan hasta 20 años más tarde.
0: Es que no te entiendo.
3: Ahora lo revisan hasta años más tarde.
0: ¿Pero a quién revisan?
3: ¿Verdad, mi niña?
0: ¿Pero a quién revisan? Que no te entiendo.
3: A los políticos, a los pobres, a las empresas, a todo el mundo.
2: No entendí.
3: Lo que se hacía antes, Rosy, estaba todo tapado, yo no sé. Yo estoy en parte.
0: Ya te entiendo, ya. Que ahora nos enteramos de todo.
2: Después de 20 años.
3: Que antes no había tanto medio, que ahora se dice todo.
0: Todo.
3: Está el internet. Pienso de mi forma, ¿eh?
0: No, sí.
2: Sí, tiene razón.
0: Ahora hay libertad de información.
3: Ahora libertad, no libertajismo.
0: Yo estoy resaltando la libertad de información.
3: Ahora ya nadie respeta a nadie, sino todo el mundo va por las calles. Lo sé porque yo vivo en un sitio cerca aquí, que hay Carrafú.
0: Sí.
3: Y el Imperdín y la farmacia. Y todo el mundo lleva unos cascos y cruzan hasta con los cascos.
0: Ya. Sí.
3: ¿Verdad, mi niña?
0: Ahora, si quieres, hablamos de esto y lo voy a empatar con otra cosa.
3: No, Rosy, muchas gracias.
0: Lo de los cascos.
3: Hoy estoy media pachucha, ahora se fue una amiga mía. Y ahora felicito a todos los que están en la mesa y a todo el mundo.
0: Gracias.
2: Igualmente, mi niña.
0: Gracias por llamar.
3: Que Dios los dé salud.
0: Igual para ti, buen día.
3: Adiós a todito, un besito
2: hasta
3: para
2: luego,
3: todos, mi niñita.
0: Bueno, voy a ir anotando cosas que nos dicen. Lo de los cascos lo voy a comentar después. Miren, es que ella puso lo de la falta de información de antes, ¿verdad? Que no había libertad de prensa. No. Ahora la tenemos. Afortunadamente la democracia nos ha traído esto, el poder enterarnos absolutamente de todo. No se puede tapar la verdad, porque siempre hay alguien que...
1: Que destapa las cosas.
0: Está para destapar, sí. Está ahí. Y se agradece. Porque
1: a veces tardan,
0: es un derecho que nos asiste.
1: A veces se tarda mucho en destapar las cosas.
0: Pero bueno, mientras se destape y se pueda hacer justicia... Yo soy de aquella generación de nunca es tarde, si la dicha es buena. Que antes se tardaba un montón de años, sí. A lo mejor hasta estaba prescrito ya el delito.
1: Eso es lo que me refería yo.
0: Claro.
1: Cometes un delito,
2: y la señora
1: cometes
2: también
1: un
2: quería
1: delito
2: eso.
1: Y
2: sí,
1: luego
2: quería ya referirse a eso.
1: Claro, sí, cometen sí un delito y luego no lo pueden pagar, claro, porque ya está prescrito y ya no tiene ninguna
0: ella
1: sanción.
0: Ella resaltó también lo de las calles. O sea, dejó caer también algo de inseguridad, creía entender, y también que cada uno va a lo suyo, uh-huh, con lo de los cascos. Aquí hay alguien que me ha escrito, vamos ahora a dar lectura, permítanme.
2: Sí.
0: Y ya en casi nada hacemos un receso. Hola, buenos días, Rosy.
2: A fumar.
0: Donde hace falta policía también es en Agaete, que los dueños de los establecimientos tienen por la noche... Ah, sí, ahora yo estoy, lo acabo de leer al completo.
2: Que dormir en el negocio para cuidarlo.
0: Que dormir en el negocio, uh-huh, sí.
2: Eso me lo dijeron.
0: Esto pasa todas las noches porque hay robo, gracias, sí. Bueno, de hecho hubo una manifestación, yo la vi en, uh-huh, en redes sociales, de los comerciantes, también vecinos, vecinas, y han hecho un llamado a...
1: ¿Y en Agaete?
0: En Agaete.
2: Sí, sí, en
0: esto
2: Agaete
0: está pasando en Agaete. A que haya más presencia policial, por un lado, y voluntariado para poder acompañar a las personas mayores, escucha bien, Lali, de Agaete, porque tienen miedo de salir de la casa por un posible robo, lo que sea. Así está ese municipio de...
1: Y tan alejado, que es un municipio alejado, y dices tú, bueno, Las Palmas, las inmediaciones, los alrededores, pero Agaete...
0: Pero estos han salido a la calle...
1: Sí,
0: en la capital,
1: sí, sí,
0: Gran Canaria, la propia policía ha hecho saber ya que es que no dan abasto.
1: Sí, yo oigo también otro programa y que lo llevan,
2: sí,
1: policía y
2: ¿sabes
1: dicen...
2: ¿Sabes cómo si podía ser dar abasto?
0: Sí.
2: Si le dieran la libertad que ellos...
0: Claro, más policías y que puedan actuar,
2: y que puedan
0: obvio,
2: actuar, porque si obvio, no es que es lo mismo, o sea,
0: claro,
2: por mucho policía...

0: delincuencia.
1: Y empato con Vox porque son los que están dando voz al pueblo. La gente de a pie habla de falta de vivienda, obvio. Ahora miramos a las comunidades, porque es competencia de cada comunidad el tema de la vivienda. Pero cierto es que el gobierno central a cada momentito habla de vivienda. Por eso la gente, como nosotros, gente sencilla, escucha a unos a otros y dice, pero bueno, ¿esto qué es? Si aquel, el de arriba del todo, dice que va a ser vivienda, y este que está aquí, que es el que nos dirige a nosotros, nos representa, no lo hace o lo está haciendo poco a poco, hay que tirar orejas a los de aquí, pero también al de arriba, para que le tire las orejas a su vez al de aquí. En fin, el pueblo está
2: una cadena, todo una cadena.
1: Sí,
2: una
1: cadena. Todos que los que estamos abajo del todo, que nos levantamos a trabajar cada día, ¿eh? Estamos pidiendo algo muy muy sencillo, muy necesario, miedo. Muy básico, tener
2: seguridad.
1: Un techo. No, estoy hablando de vivienda ahora.
2: Sí, sí.
1: Tener un techo, ¿vale? Y luego en relación a esto, es que se me va si me interrumpe, Lali, me sí, pasa sí, como sí, a Rafael.
2: No, yo es que no había terminado con lo de seguridad y quería apostillar una cosita.
1: Sí,
2: pero bueno.
1: Volviendo a la seguridad, termina tú.
2: Sí, bueno, yo tengo un amigo en Chamán, que Chamán me dice él que se ha vuelto un gueto, porque allí la zona de Pedro Infinito son muchos comercios de chinos, y entonces dice Lali, la gente mayor tiene miedo a salir a la calle a partir de las 7 de la tarde.
1: Claro.
2: El señor claro. Este que mataron, que tenía una sumería, que estaba cerrando su comercio y lo mataron.
1: ¿Y quién fue el autor?
2: A mí no me comentó nada, que lo mataron, no sé si los han cogido o no los han cogido, yo eso no sé. Pero dice Lali, la gente tiene miedo. Y después mucho aquí, mucho vivienda sobrealquilada. Lo alquila una persona, esa persona alquila habitaciones, en un piso pueden vivir 11 personas, ya. 12. Yo oí el caso, que oigo mucha radio, tú lo sabes, en casa. En Sevilla, una pareja de colombianos con un niño vivían en un salón por 400 euros. Y en la casa había 12, en un piso, compartiendo un baño y una cocina, había 11 personas. Es que, vamos, es que no sé. Ya
1: ¿por qué hemos llegado a esta situación? Porque no se construye vivienda. Volvemos a empatar.
2: Sí, me empata una cosa con la otra. Me claro. Lleva una cosa a la
1: y
2: otra.
1: Es que es así. ¿Qué nos preocupa a los ciudadanos de a pie? Pues justo lo que estamos diciendo. Techo, alimentación, que está por las nubes, la cesta de la compra. ¿Ha subido el tema de los impuestos en España desde que está Sánchez? Que me llame quien quiera debatir esto.
2: El IBI, todo eso.
1: De 100, tenemos encima 100 impuestos.
2: Sí, sí, sí.
1: No tengo ahora por escrito todo esto, pero nunca antes habíamos pagado tanto impuesto.
2: ¿Y en qué Rafael? ¿Se está empleando ese dinero? Dime en qué se está empleando.
3: Bueno.
2: Porque eso, volvemos a lo mismo.
1: Rafael,
2: zonas abandonadas.
3: Pienso que vamos a hablar del dictador Franco, que con 200 o 300% menos posibilidades que las que hay ahora en España, porque estamos ayudados por Europa, hizo 4 millones de viviendas. ¿Por qué este señor que está gobernando España no obliga a todas las comunidades de España a que abran viviendas para los necesitados? Porque él las ofrece.
1: No solo necesitados.
3: En lo central. Él los ofrece en la central que voy a hacer 180.000 viviendas, que voy a hacer. No ha hecho nada, no ha hecho nada. Entonces, si hubiera un gobernante que dijera, oiga, Comunidad de Canarias, hagan viviendas. Europa nos ayuda, el gobierno central nos ayuda. Abran viviendas, construyan viviendas. Y así, por todas las comunidades de España, aquí se hacían viviendas. Pero a él no le interesa. ¿Por qué? Porque quiere y necesita a los pobres para que le apoyen a él. Sí. Así de claro.
2: Yo quería decir, vivienda, en la zona de Las Reollas, zona de Arapiles, el antiguo Buque Guerra, hay viviendas hechas en el parque Las Reollas. Cogieron una parte del parque y hay viviendas hechas. Y llevan como 2 o 3 años terminadas y no se han entregado. Y es de pena ver las casas de los Arapiles, la parte de arriba, humedades, fuera, casas pequeñitas porque aquello eran ratoneras, que era una habitación o dos. las escaleras llenas de

0: humedades. ¿Cuándo le van a entregar a las personas las viviendas? ¿Cuando ya se les caiga un techo, o se les caiga una puerta, o se les caiga una ventana? Pues hay viviendas hechas.
1: ¿Y por qué no se entregan?
0: Eso es lo que digo yo. Y dos o tres, esas viviendas que te he dicho yo...
1: ¿Has leído esa noticia? Porque yo me estoy enterando ahora.
0: No, yo lo veo. Yo ya te digo que yo me muevo en Las Palmas. Yo viví también en Las Reollas. Cuando yo vivía en Las Reollas 4 años, se estaban empezando... Bueno, sí, estaban ya con la idea de hacerla. Esas viviendas sí llevarán 2 años terminadas. Si algún día te vas por la zona de la...
1: Pero son de protección,
0: claro,
1: oficial.
0: Claro, porque van a tirar los bloques de los arapiles en la parte esa, sí, para que vayan esos vecinos a esas viviendas nuevas, porque ya son inevitables, de humedades, de tuberías. Claro, los vecinos...
1: Pues no, habrá que averiguar qué ha pasado, ¿no?
0: Pues...
1: No tengo ni idea.
0: Voy a intentar a ver si...
1: Yo de Santa Brígida te puedo hablar. Ahora de la capital.
0: Y sé que también en la zona de Vegueta te dije que están haciendo viviendas, terminando Vegueta la zona...
1: Pero no es de protección oficial, ¿eh?
0: Bueno, pero me parece que tienen una ayuda. Creo que por el cartel que yo he visto allí, tienen una ayuda para comprar esa vivienda, bloques de vivienda. Pero no me he enterado de más viviendas que se vayan a hacer, como antes, que era todo escalerita.
1: Mira, Tamaraceite, por ejemplo, hay un montón de bloques. Cuando vamos al centro comercial, se ven en construcción. Esas sí son... VPO, hay algo ahí.
0: Sí, de viviendas de protección oficial.
1: Sí, todo eso que ves ahí, esos bloques, los más cercanos al centro comercial.
0: Yo intentaré enterarme de lo de las Reollas y ya te diré.
1: Sí, a ver qué les pasa. Sí,
2: yo diría que, hablando de la isla de Gran Canaria, y me imagino que en toda la provincia de Las Palmas, ¿por qué no cogen un ejemplo de la señora Honoria de Mogán? Casa Vía, construyanla. Edificios que están abandonados, construyanlo para vivienda. Están haciendo cantidades de viviendas.
1: Con dinero del
2: ayuntamiento.
1: Del ayuntamiento.
2: ¿Sabes? Porque ella es una señora noble, humilde, es allegada a todo el mundo, además incluso hasta chistosa. ¿Entiendes? Es muy buena mujer. Coño, que los más alcaldes de la isla o de la provincia que cojan ejemplos de esa mujer que está gastándose el dinero que le está llegando al ayuntamiento.
0: Creo que esa opción estaba en Artenara. He oído hablar al alcalde de Artenara hace tiempo y había casas cuevas, y claro que se están deshabitando todas las zonas rurales porque la gente quiere todo más cercano y todo. Pues estaba pidiendo que gente sentaba tierra, si alguien quería plantar una tierra o dedicarse a la agricultura, había casas cuevas con un pequeño alquiler. Que se podían, porque se están abandonando las medianías, es verdad que se están abandonando los campos. Todo el mundo quiere ir al sur, a Las Palmas. ¿Pero por qué? Porque no hay servicio. Porque no hay servicio. La agricultura, ¿cómo está, Rosy? Súper abandonada. Súper abandonada.
1: La gente también se va a la capital porque trabajan allí. Entonces, por cercanía al puesto de trabajo, muchos dejan las zonas rurales y compran la capital.
2: El cabildo tiene terrenos que los da gratis
0: para que lo planten.
2: No darlo, ni para
0: comprarlo. los presta.
2: Para que lo cultiven, gratis, con casa y todo. La gente no va, la juventud no, por suerte, bendita juventud, ¿no? Pero no quiere la tierra.
0: No quiere el campo, claro, también han estudiado.
1: Recuerdo, claro.
0: Han estudiado, quieren realizar su carrera.
1: Claro.
2: Pero si no tienen posibilidades, coño, que cojan terreno.
1: Sí, tienen
2: y
1: posibilidades. Y muchos se van.
2: Porque
1: de
2: no
1: la isla, claro. Se van de aquí, se van a la península
2: que sigue.
1: Extranjero.
2: O al extranjero.
1: Sí. Tenemos un mensaje.
3: Mira, Rosy, estoy oyendo la charla. Mira, una cosita. ¿Qué les parece a ustedes si antes de entrar en la política tengan que demostrar el patrimonio que tienen en esos momentos? ¿Vale? Y así se evitaría si hay problemas, si hay robos, si no hay robos. Cuando usted entró en la política tenía tal patrimonio. Ahora, ¿por qué tiene usted 10 veces más, 20 veces más? ¿De qué le vino? ¿Vale? Y verás que más de uno no entraba en la política, ¿eh? Te lo prometo.
2: No le interesa, no le interesa.
3: Porque
2: claro,
3: yo estoy viendo que aquí el robar, en este país, el robar es fácil. Y tú robas 50, 60 millones de euros, vas un año a la cárcel y al año sales tranquilito y ese dinero, ¿dónde aparece? No aparece. Y vives después como un rey. A ver, que de verdad que no sé, en España robar y matar es barato.
2: Casi grande.
3: Venga, un saludito.
1: Voy a buscar en la ley porque yo creo que esto sí está recogido.
2: ¿El qué?
1: Que te informan de
0: una auditoría.
1: De lo que tiene o no tiene un político.
0: Te hacen una auditoría antes de entrar, digo yo.
2: Sí.
0: Sí, pero es que luego está el que hizo la ley.
2: Mienten.
0: Sí, el que hizo la ley hizo la trampa, porque luego tú tienes patrimonio, pero lo pones a nombre de tus hijos, de tu sobrino, de tu mujer. Al final tú no tienes nada. Tú no tienes nada, a ti te van a juzgar, pero tú no tienes nada.
1: Eso no es tan sencillo.
0: No, Rosy, sí. Y luego los paraísos fiscales. Porque toda esta gente que ha robado muchísimo dinero, saca el dinero fuera.
1: Esa es otra, pero...
0: Saca el dinero fuera y aquí no lo tienen.
1: Hacienda difícilmente la engañan, ¿eh? Ojo.
0: Pero,
1: ojo.
0: No sé. Mi padre tenía...
2: Bueno, en las manos que estaba cualquiera lo engañaba.
0: Sí, y después las influencias...
2: En las manos que estaba.
0: Las influencias, las amistades, todos estos políticos que tienen... Conocen tantos empresarios, tantas historias, pues... como dice el señor... Y luego un año de cárcel y cuando tú sales tienes la cuenta corriente llena de dinero.
2: Y además ese año de cárcel con todas las...
0: Comodidades.
2: Con todas las comodidades del
0: mundo. Sí, como en un hotel de 5 estrellas.
1: Vamos a hacer un mínimo alto, 1:12 del mediodía en Canarias. Sí, a fumar, Rafael.
0: Y yo me voy a poner el abrigo que tengo frío.
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1: Volvemos al directo. Sonaba el teléfono, era el amigo Angelito de la agrupación folclórica Arimaguada. Le he dicho, ¿pasas al directo para opinar? No, no, adiós.
2: Bueno, ¿qué pasa, que nos tiene miedo la gente, Rosy?
1: No, supongo que él estaba escuchando y no... Era para saludar, pero no pasar al directo. Sí, no,
2: bueno, también es una broma, ¿eh?
1: ¿Entraste en calor, Lali?
2: Sí. Gracias al amigo aquí, Rafael, que me trajo un cortadito.
1: Ese cortadito calentito.
2: Calentito, poquito a poco. Que una vez me tomé uno y me quemé la lengua de lo caliente que estaba.
1: Buah. Pero nada, tú...
2: De golpe, así, yo despacito.
1: A tu ritmo.
2: A mi ritmo.
1: A ver, quiero dar lectura al perfil de Facebook donde Pepe Suárez puso... Lo siguiente, ¿por qué en las tertulias del Partido Popular, cuando el Partido Popular es el partido, a ver que saltó esto aquí un momento, volvemos arriba, es el partido más corrupto de Europa y de España, con la justicia está a favor del Partido Popular, porque el Partido Popular recibe información de la justicia y luego nombra también a Código 10, Horizonte, etcétera, etcétera?
2: No entiendo muy bien lo que ese señor ha querido decir.
3: Bueno, una persona que tiene sus ideales, seguramente de izquierda. Sí,
2: claro. Bueno, es respetable, cada uno de la opción política que quiera.
3: El más corrupto
2: de
3: España es el PSOE, que no es el PP, pero bueno, también el PP tiene su...
2: Bueno, está gobernando.
1: Yo con aquello del y tú más, no...
3: Por eso,
1: no.
3: O sea que...
2: Ni está gobernando ahora...
1: Yo de verdad, permítanme, pero no.
2: También ha tenido su fallo.
1: Porque eso lo están utilizando... los políticos y a día de hoy.
3: Sí, sí.
1: Cuando sale esto de Zapatero, desgraciadamente, porque ¿a quién le gusta algo así?
3: No.
1: Empiezan a sacar trapos sucios como intentando justificar lo que ha pasado, lo que es noticia. No. Y al revés también. Y eso ya de verdad es cansino, no, lo siguiente.
2: Sí, que cada partido saca sus trapos sucios. Tanto saca, me refiero a lo que estaba hablando del otro, claro.
1: Y tú más, porque tú...
2: Porque tú hiciste nombran, más y tal. Sí.
1: Claro, por ejemplo, Zapatero está en el candelero. Bien, pues, ¿de quién tiran? De Rajoy, de los que han estado con anterioridad. O sea, él y tú más, de
2: no,
1: verdad.
2: Eso no vale. Eso no vale. Ahora está gobernando el PSOE y estamos hablando de ese partido político. Mira, todos tienen su fallo, porque todos han tenido su fallo.
1: Estamos... hablando, desgraciadamente, de corrupción. Bueno, y los ciudadanos hablamos de gestión. Yo, por lo menos, cuando me pongo tras el micrófono, estoy de continuo. La corrupción la saco a tertulia, por ejemplo, porque es noticia. Pero yo todos los días no estoy aquí porque aquel hizo, porque el otro no hizo. Yo no me muevo en ese terreno, no me interesa. Yo hablo de gestión, lo que se hace...
2: O lo que no se hace.
1: Sí. Mira, tú hablabas, y quisiera ir a otro asunto, pero tú hablabas de falta de seguridad en la capital Gran Canaria.
2: Sí.
1: Bien. Si tú te das una vuelta por Barcelona, que es donde yo suelo ir mucho desde hace tiempo, nada que ver la Barcelona del año 2022 con la Barcelona de 2026.
2: Sí, no, yo también te he oído a ti esos comentarios cuando
3: pero
2: tú
3: ni la sombra, lo has dicho.
1: Ni la sombra, miren.
2: Pero llegará, Rosy.
1: Los cuchillazos.
2: Si estamos así, llegará.
1: Los cuchillazos son a diario. A diario.
3: Los robos, los asesinatos.
1: Violaciones, ocupaciones.
2: Sí, sí. A mí, cuando yo he visto algo en televisión, porque no he viajado a Madrid, a Barcelona hace muchos años, que no será, como dices tú, la Barcelona de hoy, pero hasta los ciudadanos ayudándose. Carterista, ladrón, cuidado, no sé qué. Los mismos ciudadanos ayudándose unos a otros. Sí, eso tú, tiene que estar con un estrés.
1: Tú resaltas los robos, pero yo estoy resaltando aún más los cuchillazos. Miren, cuando mataron a la mujer de origen chino...
2: Pero esos cuchillazos, perdona, para robar. ¿Para robar o porque por la cara, así, esta cuchilla?
3: De cualquier forma es una cuchillada, ¿sabes? Sí. O sea,
1: quiero decir, el día, y repito, que mataron a la ciudadana de origen chino, le dio un cuchillazo a otra persona, se enfrentó a varios ciudadanos, dicen que fue un brote psicótico. Bien.
2: Sí.
1: Vale. Pero ¿por qué digo esto? A ver si me consigo centrar en lo que quiero decir. Porque a mí me consta que cada día hay cuchillazos allá. Aquí no, porque si no te enterarías. Pero allá es todos los días. En los diferentes hospitales, raro el día que no ingresa alguien con...
3: Con una cuchillada.
1: Sí, pinchado. Los hay que... ¿Cuándo te enteras, Lali? ¿Cuando hay una muerte?
2: Sí, lo de Yamán cuando me enteré, cuando lo pusieron en los informativos. Y bueno, y mi amigo este me habló también que...
1: Pero aquí no hay acuchillamientos a diario.
2: Sí, es lo que tú dices. Aquí es lo que... Tampoco se oye mucho de robos, pero yo te digo, Yamán, porque es que era un barrio. La suciedad que tiene es... Vamos a hablar de guetos. Se forman guetos.
1: En Barcelona hay un gueto.
2: Se forman guetos porque cada una nacionalidad de chino, sí, de negrito, con todo el cariño del mundo, de marroquí. Uh-huh. Entonces, esas personas traen costumbres diferentes a nuestras islas, a nuestra isla en particular, porque la más poblada esta y Tenerife. ¿Y qué se va formando? Entonces ya tú vives en un sitio y dice que lo menos que hay son canarios.
1: Mira, allá en Barcelona, en el Raval, que era un sitio... que yo recuerdo de ir a verlo turísticamente, fuimos con el guía, no había ningún problema, hace muchos años atrás. Ahora no entra nadie. Así es que en el Raval las personas mayores están asustadas, no salen de las casas por miedo a los robos. Y la última vez que yo entré, justo una señora mayor me dijo, oiga, no lleve el bolso así, yo como me ven siempre. No lleve bolso, si puede ser.
2: Claro, que te tiran del bolso.
1: Porque le dan un tirón, señora, y usted puede ir a parar donde menos piensa. O
2: sea, mi hija cuando fue a Madrid...
1: Esto fue hace 2 años, ¿eh? Sí. Ya no ha entrado más ahí. No. Pues el Papa va a entrar en su visita.
3: Mira, yo recuerdo...
2: Sí, va a visitar un centro de Cáritas ahí, creo.
1: Yo de Barcelona sé que va a entrar en el Raval porque lo leí. Digo,
2: sí, anoche lo vi, en una mini noticia.
1: ¿Qué tienen que hacer
2: ahí? Hay un
1: ahí.
2: Centro de Cáritas de acogida, de sí. Noche, de día... Y claro, son un edificio que más marginados, ¿no? Esa zona. Mm. Pues bueno, ¿pero el Papa qué? El Papa va a tener una seguridad tremenda, Rosy, tampoco.
1: Por eso te digo que van a tener que hacer una limpieza allí para que este hombre pueda entrar.
2: Pero yo con todo esto que te he dicho, quiero decir, está empezando aquí. Llegará un momento en que si no se cuida esa situación, vamos a llegar a lo mismo. Vamos a llegar a lo mismo y no vuelvo a repetir y me reivindico que no es discriminar a nadie,
1: que no,
2: pero que la gente venga con buenos modales, con costumbres, que venga a trabajar. Porque luego me tachan de racista.
1: Que piensen lo que quieran. Mira, en Cataluña, cuando comenzó a gobernar Ada Colau, bien, llegó alcaldesa, lo hemos comentado aquí, porque ella defendía a los ocupas y se fue haciendo un hueco entre las personas vulnerables y en aquel momento. Bueno, pues ella desde el buenismo empezó a gobernar. Venga, todos para adentro.
2: Claro.
1: Cuando ella se va, deja una ciudad...
3: destrozada total.
1: Sí. Donde claro. Ya la seguridad
2: andaba... Como delincuencia.
1: Andaba patinando un poquito. Pues la cosa no ha ido a mejor.
2: Sí, ella fue, ¿entiendes?, una alcaldesa muy heavy, ¿no? Ella apoyaba todo, estaba con los más desfavorecidos.
1: Que está bien.
3: Supuestamente.
1: Está bien ayudar. Sí. Yo te lo compro. Claro que sí. Vamos a ser solidarios y buenos, buenísimos. Pero no se puede ser, desgraciadamente, bueno, buenísimo con todo el mundo. No puede ser.
3: Mira, yo recuerdo hace 20 años, 20, 25 años más tardar, para atrás.
1: Sí.
3: Que desde Coslada a la Plaza de Colón de Madrid, yo paseaba, estaba en mi trabajo, pero yo paseaba, parecía un pueblo. Todo el mundo se saludaba, todo el mundo... En Madrid, también recuerdo desde Terraza hasta la Plaza de las Aguas, o sí, la Plaza de las Aguas creo que le dicen, y me pasaba lo mismo, desde Coslada arriba, hasta llegar a la Plaza de no me acuerdo cómo se llama la plaza.
2: Yo no he visitado mucho Madrid.
3: Pero mira, ibas caminando y todo el mundo te saludaba. Y en español. no te saludaban en catalán, porque cuando habían dos catalanes hablando y llegaba yo...
2: Estás hablando de Barcelona.
3: Sí, de Barcelona. Hablaban en español. Eran muy educados, porque ellos estaban hablando en catalán, porque son dos catalanes. Mm. Pero si yo llegaba y hablaba en español...
1: Fíjate.
3: Ellos se cortaban y hablaban en español.
2: En español, claro, claro.
3: Ya. No pasa, hoy...
2: Eso es respeto,
3: en el Congreso,
2: eso es respeto.
3: Hoy ni en el colegio, ni los colegios lo quieren.
1: Hoy en el Congreso español. De los Diputados había traductor.
3: Traductor.
1: Ajá. Eso está pasando también.
2: Sí.
1: Desde hace tiempo porque se ha permitido. Bueno, aquí tengo a Carlos que dice, hola Rosy, feliz día, buena tertulia. La verdad que el ayuntamiento, él va a entrar en política municipal. El ayuntamiento de la Villa de Santa Brígida no se sabe muy bien lo que está haciendo. Está casi todo abandonado desde la Concepción, esto es en la Atalaya de Santa Brígida, hasta el final de la calle Cura Navarro, en Santa Brígida. Está todo lleno de hoyos, que se refiere al asfalto. Que como siga así, los amortiguadores, una moto, una bicicleta, va a pasar una desgracia. La subida hacia la iglesia vuelve otra vez a estar con los famosos hoyos, y eso que no hace mucho que se taparon. Pásate, Rosy, por allí. Solo te digo del Spar a la farmacia y verás cómo solo es escabullirse para no coger los hoyos, los baches. La carretera del Gamonal a Atalaya está que la hierba coge la carretera. Pónganse las pilas, que para eso les hemos votado. Y me manda...
2: Sí, foto.
1: No sé si las ven.
2: Foto.
3: Sí, sí,
2: la
3: sí.
2: Foto.
3: Rosy.
1: Yo se lo voy a pasar nuevamente a...
2: Sí, sí,
1: lo
2: sí.
1: Lo que hago siempre, a gabinete de prensa. Bueno,
2: yo te voy a pasar la foto de mi camino.
1: Sí, claro. Tú sí. Manda que yo a su vez lo reenvío.
2: Hace 30 años que no hace falta.
4: Buenas tardes, Rosy. ¿Cómo andamos por Radio Las Medianías? Saludamos a toda la gente que tienes ahí, Rosy. A ti, Rosy. Sus hijas. Al hijo de Javier. A Paquito Santana. A Javier Domínguez, a los pastores. Rosy, voy a sacarlo aquí, acá yo voy, un poco como con el aire tibio y cayendo como tierra, se nota para allá abajo. Pues bueno, Rosy, hasta otra.
3: De casa, pastores.
1: Agüime.
2: ¿Cómo se llama este señor, Rosy?
1: Agustín.
2: Ah, porque nos saluda los tertulianos también, ¿eh?
1: Yo creo que no estaba escuchando, se nos mandó el mensaje.
2: Que son bromas, Rosy, que yo lo oigo y mucho en la radio.
1: No, pero en este caso particular,
2: sí.
1: Mandó el audio y ya está.
2: Sí, sí.
1: Iba camino de...
2: Agustín, pues yo lo saludo.
1: Por la hora que es de su casa. Sí, va camino de la casa. De la ensaladilla.
2: Sí. En plan privado te ha mandado un audio.
1: No, no. Este es Carlos que me mandó una foto de una ensaladilla de escándalo. Mírala ahí.
2: Ajá.
1: Que es la hora de la comida.
2: Mira, yo, Rosy, sí. con ese mensaje que te ha mandado el señor de la Atalaya,
1: sí.
2: Yo le animo que cuando se haga una reunión en algún local, como va a ser mañana en la Angostura, del alcalde, los técnicos y demás, que vayan los vecinos. No que te digan a ti, Rosy, vete a ver el camino, no. Que esa persona, si se siente sí. Tal, que vayan al local cuando o pidan una reunión en su barrio. Yo estoy muy contenta de que mañana vaya el alcalde claro. Al barrio de la Angostura.
1: Sí.
2: Y voy a estar ahí la primera.
1: Mira, yo lo comenté no hace mucho, Lali, vamos a hablar de esto un poquito. Que ha faltado información. Información, porque hacer se está haciendo. Yo te lo decía y te lo vuelvo a repetir.
2: Sí, sí, sí.
1: Se está trabajando en esa zona desde hace tiempo. Yo le pasaba las informaciones, gabinete de prensa, mira tú que se ha hablado aquí, que se ha vuelto a denunciar, porque no solo eres tú la que ha hablado de esto, sino otras
2: mucha,
1: personas.
2: Mucha gente, claro, habrá más gente sí. También.
1: Y en redes sociales sí se ha informado, lo hemos leído, sí, lo sí. Hemos comentado. Pero no han ido de manera presencial así como lo van a hacer mañana.
2: Sí. No, yo era en defensa también de que las personas se involucren por sus barrios y que también, pues eso, que asistan. Porque ya que van los técnicos, el alcalde,
1: claro.
2: Que asistan, que no hablen por detrás
1: no,
2: o
1: no.
2: Que no hablen en la radio o que no te digan a ti que vayas a ver el camino porque, bueno,
1: no,
2: tú eres
1: está
2: aquí.
1: Bien. Al contrario, yo agradezco la confianza de que me manden el mensaje y me digan, oye, si lo quieres ver, pues acércate. Yo lo agradezco, Lali. Llevo muchos años en la radio y a mí me gusta hacer radio, ¿comprende? Luego, claro, tenemos aquí el espacio de los martes. También aprovecho para invitar a los concejales
2: no,
1: que
2: sí.
1: Son objeto
2: no, pero
1: de...
2: Mi palabra es que los ciudadanos de Santa Brígida
1: yo creo que lo hacen,
2: se involucren.
1: Yo creo que lo hacen, así como tú mañana vas a ir, ¿no? Vas a estar presente en esa reunión, pues todos los vecinos también acuden cuando los políticos se acercan al barrio o incluso presentan fotos y documentos. Eso sí me consta que lo hacen mucho. Dime, Rafael.
3: Vale, mira, yo sé que la gente se molesta porque sus barrios están deteriorados y están abandonados, incluso pensando lo mal, ¿no? Pero hay también que tener en cuenta que un ayuntamiento no solo tiene el trabajo de las carreteras, tiene mil trabajos que realizar, y poco a poco, teniendo un poco de paciencia, se van recuperando todos los barrios, ¿no? ¿Por qué? Porque no solamente a lo mejor en la Atalaya están las carreteras rotas, también aquí detrás, y también en Pino Santo, y también en Pino Santo Alto, y también abajo en este barrio que no me acuerdo nunca cómo se llama. Pero vamos a ver, los trabajadores son los que tienen, no hay más, y tienen que ir poco a poco. No es que estén asentados en la oficina del ayuntamiento y no estén moviéndose, se están moviendo. Lo que pasa es que hay que tener un poco de paciencia en cuanto a eso.
1: Y hay otra cosa, a ver, yo puedo coger la queja tuya, por ejemplo. Yo, concejal, vamos a suponer, se la traslado al técnico, pero es que el técnico, aparte de ir a la zona, tiene que hacer un informe. ¿Me entiende? Ya estamos hablando de un día, ¿no? De una semana tampoco.
2: No, que hay un protocolo.
1: Estamos hablando de tiempo. Hay pero
2: un protocolo,
1: ojo,
2: un protocolo luego, de actos a seguir, papeleo,
1: sí,
2: todo.
1: Sí, entonces, porque ojalá y fuera todo de ahora para ahora, pero, o de ahora para mañana, sí, o de ahora para ayer. No, no es así como funciona la administración. Sí. Y luego está el tema económico.
2: Que recientemente, se aprueben los presupuestos, que se aprueben todas las obras esas con el dinero, que venga el dinero.
1: Hablando de Santa Brígida, recientemente se celebró un pleno precisamente para aprobar partidas económicas.
2: Mira, Rosy, con respecto que la obra del Barranco Guiniguada es una obra que va a llevar bastante tiempo, porque es eso, Teresa arrasó por todas las tuberías de aguas fecales. Pero yo he trabajado en planes de empleo, en PFAE. Yo he limpiado caminos, yo he limpiado paterres. Ese trabajo de los caminos, que hay que quitar la hierba y cortarla, yo no sé cómo están los planes de empleo ahora, si hay alguno, pero que hay mucha gente también que está en el paro y que hay muchos caminos que limpiar, que eso no se va a poder hacer con el personal del Ayuntamiento de Santa Brígida, que tendrán que contratar personas, claro. Pero es que, por ejemplo, el tema de los caminos que yo paso y otros vecinos que tengan caminos, es que te puedes reparar con la hierba, igual que los baches. Hace años una vecina, donde yo vivo, se cayó en el camino y se resbaló. Se resbaló por circunstancias, pero gracias que el vecino la vio, porque somos siete. Pero si tú tienes más condicionantes como hierba, como bache, como hoyo, pues te estoy hablando que mi camino hace como 30, 35 años que no hace falta. Y yo le pregunto una vez, no, es que esos caminos pertenecen al cabildo, no pertenecen al ayuntamiento, las zonas rurales, tal. Pero digo, ¿alguien lo tiene que hacer? Son 30 años, no te estoy hablando de
1: dos días.
2: Lo
1: pueden hacer también los vecinos acercándose, obvio. El ayuntamiento supongo que algo hará. No quiero yo pensar que no hacen absolutamente nada, porque mantienen reuniones con el cabildo. Pero permíteme, los vecinos también pueden acercarse personalmente, recogida de firmas, y hacer llegar la petición. Tú estás hablando de camino. Oiga, pues mire, esto está así, fotos y tal, y que cual directamente, no hace falta mediador para mañana. Con el cabildo, ¿entiendes?
2: Sí, ya mañana ya también, porque yo no te llevo el tema de las fotos, pero mañana llevo las fotos.
1: Claro, tú mañana haz todas las preguntas.
2: Mira qué
1: oportunidad tan buena.
3: También te voy a decir una cosa en cuanto a los concejales del ayuntamiento, de cualquier municipio, no hace falta que sea de Santa Brígida. Se hace un cuadrante de lo que pertenece al cabildo. Se hace un cuadrante firmado con todos los desperfectos de las obras que son del cabildo. Paredes, carreteras secundarias, caminos vecinales que también incluso pertenecen al cabildo, limpiar los barrancos que son de obras públicas. Se hace un cuadrante y se lleva al cabildo. Pero, claro, tiene que estar apoyado por el ayuntamiento de cada pueblo, ¿no? O sea, que esté firmado por los que se quejan del mal estado de las obras, y otra firmada por el ayuntamiento.
2: Mi vecino también de arriba ha dicho, y ha ido, he puesto por el registro, por escrito, ha hablado. Las luces, te digo una cosa, las luces se rigen por un reloj, la farola, de los farola, caminos.
3: Sí, sí, claro.
2: Pues este mes hemos tenido dos días que están las luces encendidas de día y apagadas de noche. Y hay que bajar por ese camino. Y yo utilizo la luz del móvil, porque si no me caigo, sí, o me puedo resbalar. Entonces, a ver también a quién le compete eso.
1: Que pero han llamado al ayuntamiento. Sí, oiga, está pasando
2: ya
1: esto.
2: Lo he dicho, sí, porque cada vez que pasa eso tengo que llamar para que arreglen el reloj y haya luz de, no, de noche. Yo y otra vecina. Somos siete vecinos nada más. Pero bueno, y mientras pasa, ¿qué? Una noche me puedo caer yo, se puede caer otro vecino y ahí lo dejo. Mañana lo hablo.
1: Mañana lo hablas, Lali, ya mañana nos contarás.
3: Lo de las luces, sí es verdad, sí, que incluso en San Mateo, a diario, hay dos calles, no siempre las mismas, unas en La Higuera, otras en mi claro, barrio, en el convento, en la feria de San Mateo, otros ahí arriba en La Lechuza.
2: Sí, o sea, todos son relojes programados, claro.
3: Apagadas de noche, toda la noche. No sé qué razón hay para eso, ¿no? Y como tú dices, también debería estar encendido.
1: Entiendo yo.
3: Creo que sean averías. Wow.
2: No, eso, un fallo técnico. Eso tiene también un reloj programado. No sé, no. Si el reloj se equivoca, no te enciende las luces de día, se apagan de noche. Y luego lo tienes que volver a resetear. No, creo que es así, que lo no tienes que volver a resetear.
3: No estoy bien informado de eso, pero sí es verdad que pasa incluso en San Mateo.
2: Que volver a resetear.
1: Mm. Bueno, ¿qué van a hacer el día 30 de mayo?
2: Ah, pues yo, bueno, son fechas que traen un poco de recuerdo. Mi madre falleció el 31 de mayo.
1: Uy, lo siento.
3: ¿Contra?
2: Pero el 30. El 30 es el día de mi niña, que se llama Lorena. Entonces, el día Santa Lorena es el 30 de mayo, el día de Canarias. Y otros años me he ido, a veces me he ido a las canteras, que está la romería, con algunas amigas. Sí, te vistes un poquito así. Que a veces las vestimentas no son, intento, ¿no? Lo más sencillo, pero
1: sí, sí.
2: Hay gente que antes era los vaqueros, que eso no era vestimenta canaria, ¿no? Hay que hacer honrar a nuestra vestimenta canaria. Pero te he oído a ti, que va a haber cosas en Santa Orís, y de igual me animo y me quedo por aquí.
1: Va a estar la cosa buena. Ya.
2: ¿Dónde va a ser, folclórica? Rosy? ¿En qué sitio? Que te oí, pero no.
1: En el Mirador de la Villa, no, no. El Mirador de la Villa.
3: El Club de Mayores no hace nada aquí debajo, en la Villa. El día 30.
1: No lo sé.
2: No lo sabe. No, esto es en el espacio
3: porque
2: libre.
3: A mí me invitaron ayer al de San Mateo. Pero claro, tengo otros compromisos y no puedo, ¿no? Y además me toca el día 30 sufatar las papas.
1: Vaya por Dios.
2: Mira, el día de Canarias. Te van a salir bonitas las papas. Sí, pues el aquí Mirador de la Villa, que es la finca
1: de la urbanización, que está por ahí abajo. Ajá. Que mira hacia el barranco,
2: sí, sí,
1: que son unos duples.
2: A ver qué pasa pisos con el Galeón, que es una finca tan bonita y se hacen pocos actos ahí, ¿eh? El Galeón, que pertenece, creo que pertenece a la finca del Galeón. Que
1: pero está, es del Cabildo.
2: Ah, vale, eso es el Cabildo. El Cabildo, claro, no da permiso al ayuntamiento para hacer nada ahí.
3: No, no es el Cabildo que lo hace.
2: Pues qué pena de finca que no esté bien aprovechada, ¿eh?
1: Hacen cositas y... Y sí, bueno, ahí está, es un pulmón.
3: Y se reúnen los del Cabildo.
2: Tú diste publicidad empleados también de la zona donde está el mamotreto, hasta que se haga, que va a haber...
1: Eso es el próximo lunes.
2: Va a haber un...
1: Van a explicar
2: lo que van a
1: el
2: hacer
1: proyecto que finalmente resultó ganador y que se le va a explicar a los vecinos. Van a presentarlo el lunes por la tarde, hoy a cartelería y así... La gente que tome nota, puedes estar por allí perfectamente y enterarte de qué van a hacer en la zona del Mamotreto, el espacio Gran Canaria Central. Mira, evento, presentación, supongo que habrán diapositivas. Yo me imagino ya, ¿verdad? Una proyección donde
2: explican cómo va a ser la obra.
1: Todo, sí. Ganó Tagoror Goro, así se llama.
2: Qué bonito el nombre, nombre canario.
3: Tagoror Goro.
1: La propuesta elegida finalmente en ese concurso de ideas. Es el que más se adapta a lo que se quiere que sea Santa Brígida en presente y futuro, porque ya estamos prácticamente por iniciar esa obra. Vale, vamos a tirar de la nota. El ayuntamiento va a dar a conocer el proyecto que va a marcar el futuro crecimiento y transformación de la vía de Santa Brígida, abierto a todos los ciudadanos. Va a estar el alcalde, va a estar la concejala de urbanismo, María Lozano Lordán, los arquitectos responsables de este proyecto. Cualquier duda la van a estar aclarando. Y técnicos profesionales que forman parte, ay que se me cerró la pantalla, a ver, del equipo encargado de desarrollar esta propuesta urbanística para la Villa de Santa Brígida. Bueno. Próximo 25 de mayo, lunes, a las 6:30 de la tarde. Bueno. Y es ahí donde tú señalas, sí, bajo sí. la carpa que está sobre el mamotreto.
2: Sí, sí, donde está el banquito ese con las flores.
3: Aquí frente a los taxistas.
2: Sí, frente a los taxistas. Sí, sí. Ahí. Pues ojalá que hagan un proyecto bonito y que...
1: Que más bonito que lo que está seguro.
3: Mira,
1: seguro.
3: Vale, pero ¿ves cómo se están haciendo cosas?
1: Claro, claro.
3: Se están haciendo cosas. Del mamotreto. Y de importancia. Sí. Y de importancia.
2: Pero yo sí. creo que todo es importante.
3: Sí, todo
1: pero
3: es
1: como
3: importante.
1: Yo vivo, Ali, esto, pero perdona, esto es pero esto nos afecta a todos los vecinos todo y vecinas.
3: Incluso
1: esto que lleva años ahí en
2: sobre todo que haga una zona de ocio, Brígida. Como dices tú, para los vecinos y vecinas, que también tengan ahí un área recreativa.
3: De ahí se de beneficia ocio, toda la periferia del
2: pueblo. Porque está en el centro del pueblo.
1: Claro.
2: Y
1: claro.
2: que todos nos beneficiemos.
1: ¿Cuántos
2: ¿no?
1: años hace que está eso ahí?
2: No, pues no son los
1: de
2: años.
1: De esa
2: pero,
1: manera.
2: Mira que hacer concejala. Que iban a hacer un centro comercial ahí, ¿no?
1: La concejala de urbanismo creció viendo eso. La que consiguió solucionar este entuerto,
3: sí, sí, sí,
1: María
3: sí,
1: Lozano sí, sí. Lordán.
3: Qué jovencita tampoco, también
1: sí,
3: tan vieja,
1: es jovencita.
3: ¿No?
1: Pero... Sí. sí, pero bueno, que creció viendo eso sí, sí, y sí. de ahí le surgió la vocación, sí, ¿no? La de ser
3: decía, algo hay que hacer
1: urbanista,
3: ahí, ¿no?
1: sí.
2: Claro. Bueno, ojalá arquitecta. Que lo podamos ver, los que somos un poco más mayores. Terminado.
1: Claro que sí, y... mujer, por Dios.
2: Sí, sí, sí. Eso y que rápido. Sea, ya digo, ahí... una zona en el centro del pueblo recreativa con donde la gente se pueda mover, sentarse, yo qué sé,
1: va a haber de todo, va a haber para hacer deporte, habrán oficinas, yo estoy recordando más o menos lo que han comentado, para la cultura también va a haber algo bajo techo porque a veces se queda pequeño el centro cultural.
3: Cosa de teatro.
1: Quieres estar, y todo eso. Claro, quieres estar sí, fuera, pero a la vez dentro.
2: La
1: bajo
2: biblioteca
1: techo.
2: Y eso, se queda pequeña a veces, ¿no? Biblioteca, te refieres y demás. Ah, el centro cultural no, el antiguo cine. Sí, el antiguo cine.
1: Sí, poder hacer actividades.
3: Es una obra muy importante.
1: Al aire libre.
3: Y no me extraña nada que esta obra empiece su oficio antes que el mercadillo de San Mateo, porque no se ha movido nada todavía.
1: No sé, no sé, estoy fuera de juego.
3: Sí, no, no, pero yo sí. Han hecho unos proyectos que están preciosos también, están muy bonitos, pero eso no se empieza. Eso. Días, pasan meses y siguen en el mismo sitio. ¿Sabes?
2: Yo vi la parada.
1: Los papeles, volvemos a lo mismo. No, yo creo pero que sí es que se no, está trabajando.
3: Pero vamos
1: ¿eh?
3: A ver, vamos a ver, vamos a ver. Mira.
1: A ver.
3: Hacer un proyecto... Cuando hay arquitectos, aparejadores, técnicos de obra, eso lo hacen en 15 días. Y firmarlo en 3 minutos. Ya está. Que no estén dándole vueltas que si un año, que si medio año, que si 7 meses. No, no, no. Eso se hace en 15 días todo. Todo. Arquitectura, aparejadores, técnicos de obra y oficiales del ayuntamiento.
1: Si solo te dedicas a un proyecto, pero hay muchas cosas.
3: Claro, pero ya que están en ello. Oye, por el otro día, hablando de todo un poco, el Museo de Hecho Zacarías lo limpiaron.
2: A mí sí me da pena decirlo.
1: Se lo limpian fijo.
3: Pero es que ahora está limpio, pero limpio.
1: Claro, porque llegaste justo cuando
3: lo limpiaron,
1: pero claro. A cada momento yo veo que entran limpias de por
3: estaba
1: dentro,
3: limpio, estaba limpio
1: por
3: total.
1: Fuera, los cristales, fíjense,
3: sí,
1: quédense
3: sí,
1: con
3: sí,
1: la
3: sí.
1: coplilla, recoge,
3: asombrado, digo, uy, menos mal.
2: Pero qué pena ese museo.
1: La gente es muy guarra.
3: Que sí, que tiran cosas para adentro.
2: Tiran latas, botellas y todo.
1: ¿Te parece normal?
3: Lo sé.
2: Pero al final, ¿qué van a hacer?
3: Pero también había gente que le ponía de comer a los gatos y le tiraban de comer a los gatos.
1: Hay gatos otra vez. Los gatitos, es que fijo, entran ahí. Porque
2: están en la calle. Pero al final, ¿qué se va a hacer con esa zona ahí de Hecho Zacarías?
3: Hecho Zacarías es reformarlo.
2: Lo van a reformar.
3: Claro, reformarlo.
2: Con tanta...
3: Que tiene un hotel rural
2: por eso,
3: al lado.
2: Que no hay ni un hotel, ni casa vacacional, una casa vacacional. Y eso daría
1: Mira,
2: turismo.
1: Aquello es enorme.
3: Yo, con todo mi respeto.
2: Y aparte, la estructura es tan bonita, porque sí. es bonita.
3: Que
2: bonita.
3: Sí, que sí, hombre.
1: Por dentro hay más.
2: Muy
1: hay
2: bonita, por lo menos, la clásica casa canaria.
1: No, hay más. Hay por lo menos 6 casitas canarias. Pues, algunas de 2 plantas y están en buen estado.
2: Y ahí podría las
3: ver.
2: Casas vacacionales.
3: En el museo, dice.
2: Sí.
3: Yo me lo conozco todo, hasta lo medí una vez. Mira.
2: ¿El traste?
3: Claro, yo, que tiene el patio grande. Sí. Tiene la cafetería que estaba enfrente, pegado a la calle que sube para ir a la feria y a la iglesia,
1: sí, sí,
3: ¿no?
1: Sí.
3: Hay una cafetería. Enfrente está el comedor. Después tiene los baños entrando por la puerta general. Tiene los baños y tiene un recibidor enorme. La parte alta, corredores canarios. Tiene otro museo donde estaba la casa de las muñecas. Y más adentro, bueno, para no cansarte, tiene una, dos, tres, cuatro, cinco, seis viviendas.
1: Sí, sí.
3: Que estaban totalmente preciosas.
2: Qué bonito. ¿Eh? Cosas rurales.
3: Seis viviendas. Corredores canarios tiene uno al fondo, otro de arriba del comedor, dos, otro a la entrada de las vivienditas pequeñitas que donde estaba la casa de las muñecas, hay otro corredor, cuatro, y en la parte izquierda, antes de hacer el hotel rural.
2: Pero que van a esperar que se caiga todo para luego levantarlo de nuevo.
3: Es lo que yo
2: digo. Porque digo, los años que lleva eso así, sin
3: usarse. Y costó dinero eso. Eso le costó dinero a la
1: Ayuntamiento. Medio millón de euros costó en su momento.
2: Pues ahí, y la gente que va buscando casas vacacionales, un hotel rural, que no hay hoteles rurales. En la zona de Medianeas no hay hoteles rurales.
3: Es una pena que
2: igual esté igual que la finca de Fueviano Fuentes, que la compró la Unión Deportiva, dicen. Sí. Pero esa finca, sí. Vamos, cuando la vayan a coger estará todas esas tierras, esos terrenos.
1: A mí me hubiese gustado que dejaran lo que es la entrada tal cual era. Y lo digo porque... no sé por qué, fue el alcalde, Antonio Ortega, porque lo dijo en una entrevista.
3: Ah, tú estás hablando de arriba del museo.
1: Claro, sí, sigo museo. Hablando del Chozacaría. Yo recuerdo en una entrevista que le hice a Antonio Ortega, siendo alcalde de Vega San Mateo,
3: de la Vega.
1: Y le dije, si no es que me dicen que aquello forma parte del Chozacaría, yo pensaba que era algo aparte, ¿sí?
3: No,
1: porque
3: no,
1: desde
3: es
1: arriba,
3: del Chozacaría.
1: Yo lo veo absolutamente todo. Digo, es que no sé por qué levantaron lo que estaba o taparon lo que estaba con cemento, hicieron ahí un patio horroroso.
2: Yo no he entrado dentro.
3: Que era empedrado, era un patio empedrado.
1: Sí, y entonces él contestó, es que fui yo el que tomó esa decisión. Levantaron todo el pavimento auténtico y natural de piedra.
3: De cientos de años.
1: Para, claro, para poner aquello, digo, pero... ¿Qué rehabilitación fue esa? O sea, no.
2: Y aquello que era
1: entiendo.
2: Una casona antigua canaria. Aquello,
3: claro.
2: Toda esa zona
3: todo,
2: era una
3: todo,
2: casona.
3: Todo,
2: sí.
3: Todo.
2: Era una casona.
1: Entonces, si remodelan, sí. Que sea lo más semejante, igual. Bueno, igual si se puede. Si te molestas en hacer
3: en
1: el gasto.
3: Se hace.
1: Pero que sea similar, que casi no se note que aquello está.
2: Sí, porque ahí hay mucha madera, y eso con el paso del tiempo, si no cuidas.
3: Antes estaba Pepe allí que la reformaba, la pintaba, la embarnizaba, o sea, la cuidaba con aceite, o sea, estaba precioso.
2: Algo me enteré también una vez, Rosy, que había un señor que había cedido objetos antiguos canarios a ese museo. Creo que la familia luego se lo devolvieron. Había un señor de San Mateo que cedió objetos canarios a ese museo, pero claro, al cerrarse, se los devolvieron a la familia o algo así.
1: No sé.
2: Pero es que es una pena, porque ahí se podía hacer una demostración.
3: Aquello es precioso.
2: De toda la cultura canaria, de toda la cultura canaria.
1: Sí, todas las colecciones
3: de muñecas, de arado, yugo, picadete.
2: Sí, todo lo antiguo.
3: De todo, ahí había de todo. Tú entrabas al comedor y te sentabas en el comedor y veías
2: me
3: cosas
2: encanta.
3: Canarias.
2: Yo tengo una cómoda de 200 años.
1: Qué bonito eso,
2: sí,
1: ¿eh? Y está bien.
2: Está bien. Cuidadita. Es de madera de tea, la madera de tea no se pica.
1: Eso bueno, sí. Mira, hola Rosy, vamos con el WhatsApp. Soy Hilda, un saludo a todos los radioyentes y yo aquí, como siempre, escuchando Radio Las Medianías. Un saludito a los de La Tertulia. A ver qué más hay por aquí. Tomás, que me manda una foto, pero es una charla sobre Pancho Guerra en la Atalaya de Santa Brígida. Esto es mañana, aprovechen si quieren, a las 7:30 de la tarde en el espacio.
2: Yo no puedo, mañana estoy en la charla de la angustia.
1: Sí, aquí cada uno a lo suyo. Espacio Cultural Juan Sixto Muñoz, Atalaya de Santa Brígida mañana. ¿Y qué más? En Vega de San Mateo, ya que estamos hablando de política municipal, de información de interés para los vecinos, hay charlas también. Se presentó el lunes el plan de seguridad, emergencias, contra el fuego de cara al verano. Ya sabemos cómo están los campos.
3: Ya se hizo el año pasado también, ¿eh?
1: Sí, pero este está más...
3: más sofisticado.
1: Más completo, sí. Bueno, el concejal nos mandó una nota de prensa. Por ahí lo tenía. Aquí. No, esto es Teror, a ver.
2: De Santa Brígida.
1: No, estoy hablando de,
2: San Mateo.
1: Por ahí tenía la nota. Si no, a navegar al Facebook. Todo lo que comentamos en la radio, por cierto, está colgado en las redes. En el Facebook, en este caso, de Radio Las Medianías. Pero claro, Javier ha puesto aquí. Hay un montón de vídeos nuevos. A ver, por aquí anda. Si no, mañana lo recuerdo. Hay charlas para informar a los vecinos
3: que sí.
1: Todo esto que estamos diciendo, ¿eh?
2: Que acudan.
1: Cuidar
2: los vecinos.
1: El municipio es responsabilidad de todos.
3: Sí.
1: De todos. Así que si no queremos fuego, pues señores.
2: Y dicen que después
1: vamos
2: de
1: a tener todo
2: de
1: limpito.
2: Un invierno duro viene un verano caliente.
1: Claro. ¿Y cuándo se apaga el fuego? En invierno.
3: Claro.
2: Sí, porque se limpia todos los alrededores de las viviendas.
1: Exacto. No, y tener todo limpito No puedes tener trastos alrededor de la casa. Tienes que tener los terrenos limpios.
3: Acondicionados. Sí,
1: en fin.
3: No, te digo una cosa. Yo soy de San Mateo, gracias a Dios. Y de verdad que se están moviendo, están haciendo cosas que están bien. Sí. Duela a quien le duela, ¿no? Están haciendo muchísimas cosas buenas. Algunas que no me gustan, pero bueno.
2: Yo quería hacer un...
3: Yo veo que están trabajando. Estamos
2: mira que, Rosy, que vi la parada de Global de las Guaguas el domingo, que fui a la misa de la Virgen de Fátima, que
3: tú
2: me encantó.
3: Dices la gasolinera.
2: La gasolinera no, la parada... Bueno, sí, tú le llamas
1: a mí
2: gasolina.
1: No me parece que esté tan mal, y de hecho, fíjate que le pregunté...
2: Este color tan negro ahí, ya lo podían haber pintado de...
1: Ya está.
3: De azul, como las guaguas.
1: Está mejor que la que estaba antes,
3: hombre,
1: o sea, que yo ya con eso me doy con un cartón en el pecho. Le pregunté a los guagüeros, oiga, ¿qué tal la nueva parada? Dice, maravillosa.
3: Sí.
1: Ahora entramos, salimos, esto da gusto de trabajar.
2: Sí, bueno,
1: fíjate,
3: todavía no tienen baño, pero bueno.
2: Pero no sé, para el entorno
1: no
2: que tiene
1: esa mansión, No, Luis sí tiene.
3: No, perdona. Fuera del baño están los cables por fuera.
1: Que hay luz en la parada de guagua.
3: En la parada sí, estoy hablando en el baño.
1: Mira, ellos tienen ahora, que me lo comentó, un baño para ellos. De
3: pero
1: la
3: yo
1: otra
3: estoy hablando...
1: manera, pero que el baño está operativo, que me lo dijo a mí el guagüero.
3: Para los choferes.
1: Claro.
3: No, pero yo estoy hablando del
2: para
3: baño
2: público,
3: grande.
2: Para el público.
1: El público tiene que ir...
3: por fuera.
1: El público tiene que ir al baño que está donde el mercadillo.
3: Ah, hombre, claro, al de siempre.
1: O sí, sí. A donde está el aparcamiento subterráneo, que hay baños también.
3: También hay baños.
1: Y limpitos, ¿eh? Que da gusto entrar ahí.
2: No, yo me refería que podían haber hecho una parada un poquito más rústica, de acuerdo al municipio. Porque aquella la...
3: Aquello parece una gasolinera.
1: Además, José comentó aquí...
3: Y aquellos del Cabildo, ¿eh?
1: José Denis comentó aquí que si ellos pedían cambio de estética, ¿para cuándo la parada de guagua?
2: Sí, para mucho tiempo.
1: Es así, y tardó, imagínense.
2: Uh-huh. ¿Eh? Yo quería felicitar que acudí a la misa de los enfermos, al cura, al sacerdote, y lo bonita que estaba la Virgen enramada, que felicité, llamé a Paco Santana, porque nunca se nombra a la gente que enrama los tronos, ni que decora...
1: Es que son los vecinos, cada tarde...
3: Pues Juan Manuel es
2: dice que lo hizo una persona sola.
1: ¿Sí?
2: Sí, una persona, me dijeron.
1: ¿Cada tarde?
2: No, ese día concretamente que te estoy hablando.
1: No, yo me refiero que cada día se viste de manera diferente.
2: Ah, vale, sí.
1: El trono, a eso me refiero.
2: Yo fui el domingo y vi muy bonito el trono y la iglesia como estaba adornada por las flores y los ramos.
1: Precioso.
2: Y
3: no estoy equivocado,
2: felicitar.
3: El domingo se dejó vestida de la calle nuestra, o sea, la Virgen se quedó vestida de la... del que iba a los chorros.
1: ¿Y se encargó ese chico que te dijo Paco, David?
2: Sí, creo que sí, me dijo que fue un chico el que se encargaba de... Y a veces se nombra poco el tema de los floristas
1: y demás,
2: ¿no?
1: Claro, es que yo sepa, repito, cada tarde...

0: Y yo aparte de eso, para terminar con San Mateo, felicidades a toda la gente de mi calle, calle Lourdes, hasta sí. llegar a la feria, que estuvo aquello precioso. Aparte las que yo hice.
1: Tenemos llamada, disculpen, hola.
2: Sí. No, sí, soy Agustín.
1: Hola, Agustín, buena.
0: Hola, Agustín.
1: Cuenta.
2: Le voy a decir una cosa a Santa Brígida. Buena, señora, a los dos.
3: Hola, Agustín, cantada.
2: ¿Cómo se llama aquello, la almita que está por la Atalaya?
0: Aquello de la Atalaya.
1: La Concepción, la ermita de la Concepción.
0: La ermita de la Concepción,
1: ¿no? ¿Cuál dices
2: esa,
1: tú?
2: ¿Será esa?
0: Sí, es esa.
2: ¿Eso tiene un
0: sí.
2: merendero en la punta arriba?
0: Sí.
2: Eso da hasta asco de verlo.
1: No, pero ya lo arreglaron, el merendero.
2: ¿Ya lo arreglaron cuándo?
1: Pues no hace mucho. ¿Tú
2: sí,
1: dices,
2: y hay basura en el suelo.
1: ¿Tú dices el de las tres cruces?
2: No, que hay una de estos, ¿cómo se llama esto? ¿Cómo se llama? Antena grandísima.
1: Un mirador. Estamos hablando de un mirador.
2: De un mirador, sí.
1: Bien.
2: Tiene los basureros.
1: Que, o sea, tiene ahí, unos, ¿eh? Que tiene unos bancos de madera.
2: Sí, sí, sí.
1: Eso está arreglado. Alto, que no, que ya sí. está arreglado.
2: Oye, porque tenía el otro día que yo pasé, tenía basura botada por todo aquello.
1: Bueno, si la gente va de
0: guardia. La gente es la gente, mi niño.
2: Es lo que te estoy diciendo, arreglado sé yo que está.
1: Ay, ya, ay,
2: es que
1: ay,
2: la gente son unos medios.
0: Ahora sí,
1: claro,
0: ahora sí.
1: Mira, el ayuntamiento fue a desento. El ayuntamiento fue por allí. Adesentaron todo eso. Lo vi yo en foto,
2: sí,
1: me lo pasó Carlos.
2: Está todo arregladito.
1: Todo limpito sí, sí. y arreglado. Los bancos sí, de sí. madera los iban a arreglar. Pero claro, tú me estás llamando que vuelve de nuevo a haber basura. ¿Quién la pone
2: basura.
1: Allí? ¿Quién
2: el
1: pone la basura allí?
0: El ayuntamiento no es, ¿eh?
1: No.
2: No, el ayuntamiento no es. Somos nosotros.
0: Efectivamente.
2: Nosotros, porque sí, yo me he bebido allí una eso de firga y esas cosas, y con mi mujer que come allí también, mi cuñada.
3: La gente es muy guarra, pero ¿qué tarda la gente
0: si
3: en recoger?
0: No todos, pero sí hay gente guarra. ¿Eh? Sí.
2: Pero si lo tiene un paso, claro. te miras para atrás y echa la basura.
0: Que sí.
3: Ya, a mí me vino limpiando el camino de mi casa.
0: Pero si tienen un cubo y lo echan por fuera, Agustín.
1: Sí, es verdad, ¿eh?
2: Sí, es verdad. Tiene toda la razón.
0: O sea que... Entonces, no es tanto la culpa del ayuntamiento como de las mismas personas.
1: Lo más fácil es señalar siempre al ayuntamiento.
3: Al otro, claro, sí.
2: Claro. Sí, al ayuntamiento sí. no.
3: Siempre. Yo hice comentario.
1: O al servicio de limpieza. Los trabajadores son este y lo otro. No.
0: Somos
1: ellos
0: nosotros que
1: ensuciamos. Ellos han pasado, han dejado todo limpio y ordenado, pero claro.
3: Y lo que tarda en reciclarse una lata, un plástico, mira, que Lali. Se pasa. Yo lo comenté el día del rally, pasaron senderistas... del rally por el camino de mi casa, me vieron limpiando el camino. Un momento que yo fui a entrar a mi casa, ya me habían dejado tres latas encima de la bolsa donde yo estaba recogiendo la hierba. Si te has cogido la lata cargada y te la has bebido, luego me la dejas a mí allí para que yo la tire.
1: Mira, ustedes cogen el coche de San Mateo, por ejemplo. Yo es que voy siempre mirando, Dios, no sé, siempre voy mirando las acequias. Bien, el año pasado era un asco.
0: Porque las tiran dentro de la acequia.
1: Sí, la gente va...
0: Claro, a lo cómodo.
3: A lo cómodo.
1: Ven, ahí. También es verdad que el viento mueve las cosas. Nos entendemos. Bien, pues a cada momento iban los del cabildo, bueno, quien quiera que compete. Yo digo que son los del cabildo, ¿no? Los que limpian la carretera general
3: sí,
1: del centro.
3: Sí, los operarios que limpian.
1: Todo limpito. Quitaban latas, botellas de plástico. Aquello era un asco. Venga, va. Yo bajaba con el coche y digo, ¡buah! Da gusto mirar. Me duraba poco la alegría.
0: Poco, un par de días.
1: Sí, ya volvía de nuevo a ver toda aquella basura allí. Miren, sí, la isla está ahora mismo limpita, porque Terese ha dejado hasta las fachadas, que me he estado fijando, todo limpito.
2: ¿Rosy?
1: Sí. Vamos a ver cuánto tarda en verse nuevamente todo hecho un asco. Le voy a hacer un seguimiento.
2: El rally,
1: sí.
2: que pasó por aquí, por los corralillos, y subió para arriba para los cuchillos, desde empezar desde Agüime, ponían de eso prohibido, de ahí para abajo no pueden pasar nadie. Y le ponían dos bolsas a cada tres metros. ¿Y tú crees que estaba todo limpio cuando se terminó?
0: Bueno.
2: La bolsa estaba llena.
3: Mal. Pues la gente que es más consciente.
1: Bien.
2: Bueno. Al día siguiente vino el cabildo a recoger toda la basura.
1: Sí. Pero miren, Agustín. Agustín, independientemente de que haya papeleras, contenedores, bolsa. Vamos a ver, si tú llevas el refresco, el bocadillo, que eso pesa un montón, pero tú lo llevas encima.
3: Sí, mira, es lo que te digo.
0: Y llevas además la bolsa.
1: Puede, exacto, ¿cómo no te puede llevar la bolsa?
0: Claro.

0: vacía, que no pesa.
1: O las latas, nada, Rosy, que se han tomado la cerveza y me dejan las latas ahí para que yo las tire.
2: Sí, ellos llevan la bolsa.
1: Ah, como estaba limpiando el camino, porque la tire.
0: Que limpie ella, ¿no?
1: Que limpie ella.
3: Eso, no. A mí me gustaría ver una casa de esos que tiran la basura por ahí.
1: Sí, sí. Y el barranco, mira, Teresa arrastró mucho, ¿cómo se llama esto? Manojo de caña. Porque el agua amontona
2: la
1: caña.
2: Parte, claro.
1: Debajo de mi casa he visto chaquetas que arrastró el agua. Bolsa. Sí, hay.
0: Pero Lali, si hasta arrastró coche.
1: Sí,
0: el barranco. Dios mío. Terrible.
1: Esta mañana me contaba Paquito, ¿no? Que ya la gente, lo que estábamos hablando. Digo, Paquito, que mi casa lleva aquí 400 años y no se ha ido la casa. Dice, no. Digo, sí, de acuerdo, ya no se puede fabricar las lindes de los barrancos ni nada. Pero bueno, la casa sí lleva aquí 400 años, no creo que se vaya a ir tan pronto. Y le comenté que a mi abuela, a mi padre, contarme que una riada desde la carretera principal, que antes no era carretera, sino un camino, vino una riada de agua y se la sentó, y la llevó arrastrando hasta el barranco.
0: ¿En serio?
1: La llevó arrastrando hasta el barranco.
0: ¡Vaya susto, madre mía!
1: Sí, antes eran, no había dónde recoger el agua.
0: Ni avisos tampoco.
1: Ni presa, nada. Y un terreno. Mi casa tenía un terreno que un barranco se llevó el terreno. Trocito de terreno.
2: Madre mía. ¿Cómo se llama el
1: así que las casas valiente que he sido yo en quedarme allí, ¿eh?
0: No, es tu casa.
1: Es mi casa.
0: Normal.
2: La casa donde tú resides, ¿cómo se llama aquello?
0: Yo ahora estoy en Tinamar.
2: Sí, pero
0: avenida.
2: Pero las casas que están por detrás y todo eso tiene un nombre, no me acuerdo.
0: Las casas que están por detrás de la avenida.
2: Sí, las que están reparándolas ahora.
0: Ah, la urbanización El Pintor.
2: El Pintor, muchacho, sí. Yo decía Alpino. El Pintor.
0: El Pintor.
2: ¿Sabes que las alfombras de esa calle las hicieron los trabajadores de la obra? Que se quedó todo el mundo asombrado.
0: Bueno, la que yo vi...
2: ¿La hicieron ellos?
0: La urbanización... No, fueron
2: porque
0: ellos.
2: Porque no pudieron trabajar, porque no lo dejaron trabajar ese día.
0: Pero que estaban...
2: bueno, pues hacemos las alfombras.
0: Estaban los alumnos del instituto haciendo
2: sí,
0: eso.
2: Sí, y ellos...
0: Bueno, que ellos estuvieran echando una mano, no te voy a decir que no.
2: Sí.
0: Pero yo pasé y grabé un vídeo.
2: Como no pudieron trabajar, dijimos, vamos a hacer alfombras. Y hicieron las alfombras, precioso.
1: Sí, qué pena. ¿Sale? Yo no fui a actos de San Mateo porque, no, desgraciadamente, no tengo coche.
2: Agustín no está en marcha, ¿no?
0: Agustín está aquí escuchando todo.
2: Ah, bueno. Coño, y entonces, lo dejemos colgado, el pobre.
1: El tema de... San Mateo, Santa Brígida, después. Entonces,
0: es un jaleo.
1: Dice que las noches estuvieron frías, ¿eh?
0: Muy frías.
2: Muy frías.
1: Estuvieron frías.
0: Sí. Agustín, ya vamos cerrando.
3: Sí.
0: ¿Tú quieres añadir algo?
3: El otro día
0: más?
3: Fui a dar la vuelta a la isla. Pensé de la aldea para arriba.
0: ¿Y qué tal?
3: No hubiera pasado yo por Ertuna, que 9 kilómetros tiene Ertuna que va hasta Gaete.
0: Está guapo,
2: sí,
0: ¿eh?
2: Sí.
3: El primero. Y oye, esto no se va a acabar.
0: Sí.
3: Y pasa una persona por allí que tenga, ¿cómo se llama eso?
0: Claustrofobia.
2: Claustrofobia.
1: El nuevo, ¿no? Dice Agustín. El nuevo túnel.
3: Faltarán dos más para llegar a este.
1: No he ido. Tengo que verlo.
0: Y yo también.
2: Precioso.
0: El de la aldea sí lo estrené. Está guapo.
2: Sí.
0: Se corta un montón de
2: 3 kilómetros 800 creo que tiene.
1: Sí, se acorta mucha distancia. Sí.
2: Hombre.
0: Y Lali, ¿no te comes las curvas?
2: Y ayuda a la aldea, ayuda a la aldea bastante, ¿me entiendes? Sí,
3: coño, en un momento te pones en la gaete, ¿eh?
2: Sí.
0: Mira, y la isla está linda, ¿eh? Todo verdito.
3: Todo verdito y hierba para arriba de Dios.
2: Sí.
3: Y ya hay pocos pastores.
1: Qué pena que hay poco ganado, ¿verdad? Tenemos que decirle a Sonia que vaya arriba.
3: Mira, aquí en Pajonales está para mi mujer la hierba.
1: Sí, enorme, sí.
3: Mujer, el otro día se me cayó, ¿viste?
2: ¿Cuándo se veía, Agustín? Agustín,
3: ¿qué pasa? Que no, espera. No se ve lo que hay abajo.
2: Sí. Agustín, ¿tú no recuerdas o recuerdas que habían teheras en la época de hace 25 o 30 años cuando estaban los pastores? No se veía. Y ahora... Ahora está por todos sitios.
1: El tejado de mi casa, yo no había visto hierba en el tejado.
2: Y eso es lechero, eso es lechero.
3: Sí. Antes se rociaba que iba a los de las vacas para allá arriba.
2: Sí.
3: Se rociaba el trigo.
2: Que sí.
3: Mi mujer se encontró un viaje de mata de trigo. Y ella se come el grano.
2: El grano.
1: El trigo, mira, todo.
3: Y tú te comes el grano.
2: Y yo también, ¿eh?
3: Me lo como.
2: Sí.
3: Voy a comer. Si yo venía con mi madre aquí a comer grano.
2: Sí. Y el millo tierno crudo.
0: Me está diciendo.
3: ¿Cómo? ¿Han venido a Agüime?
0: Sí, sí, sí, precioso sí, el hombre. Municipio de Agüime. Sí.
1: Mi madre era de Ingenio, Agustín.
3: Vale, Ingenio. Pues bueno, ¿ha entrado por Ingenio?
1: Sí, claro que mi madre era de Ingenio, conozco pues Ingenio.
3: Bueno, yo tenía 14, 15 años. ¿Usted ve los puentes que están al barranco Agüime y barranco Ingenio?
2: Sí, el sí. Que separa Ingenio de Agüime.
3: Cuando
2: sí.
3: Llegaba, ese puente se fue una vez abajo, del agua que venía de Guayadé.
2: Sí, de punta a punta, sí.
3: Me contó mi padre, que mi padre trabajaba con Manolito de la carretera. Ajá. Y lo hizo él otra vez.
1: Mi padre Agustín, a veces veo el canal 8, que es el canal que retransmite de televisión cosas de Ingenio. Y me encantan las noticias de Ingenio, se está moviendo.
3: Este canal.
1: El canal, sí, este canal, se llama este canal. Sí. Y la verdad que sí, tengo información de Ingenio, de Agüime. Y mi madre pues tenía algunas horitas de agua en Guayadeque. Íbamos a Guayadeque claro, también.
3: Porque, exactamente, eran sí. Tres hermanos, dos de Ingenio y uno de Agüime.
1: Sí, y tuvo una casa en el puentillo de Ingenio, debajo de la iglesia arriba, de la Candelaria.
3: Arriba.
1: Sí, el puentillo que le dicen el puente pequeñito.
3: Sí.
1: Que está el parque Néstor Álamo.
3: Y eso de Balonmano también lo hace abajo en el sí. Parque, abajo en el puente.
1: Hoy esa casa es una casa vacacional, que está en esa zona. ¿Ah? Pues me alegro de haber... Sí, que me alegro de haber hablado con usted.
3: Vale, usted conoce entonces a la mujer que tenía la tiendita ahí, que la sí, tenía ya
1: no de
3: la
1: los Ramírez, ¿no?
3: Exactamente.
1: Los Ramírez son, yo tuve una tía en el barrio El Cristo que se casó con un señor que del apellido Ramírez.
3: Son amigos míos.
1: Mi apellido Guede y mi tía era en el barrio El Cristo, Ángela Guede.
3: Sí, porque los Guedes son muchos de Guayadeque.
1: Sí, sí.
2: De Guayadeque y del Sequero sí. De Ingenio.
1: Y de vecindario.
3: Y los López.
0: Sí, ay, me gusta esta conversación.
1: Yo tengo muchos recuerdos muy bonitos. Sí, y del Burrero, de la playa del Burrero, que me iba adolescente con mis primas. 6 primas, yo era la mayor. Y mi tía, cuida de tus primas. Digo, yo no tengo vacaciones. No,
0: normal.
3: Y en el curso de Linaga también hay un montón de Guedes de y López también.
1: Pues Santa Avenida hay poco Guedes. Santa Avenida
3: ¿te acuerdas que era? Mitán de Ingenio y mitán de Agüime.
2: Sí, sí.
1: Tengo
2: sí.
1: Muchos recuerdos muy bonitos de la fiesta de la Candelaria, de San Pedro.
0: Qué lindo.
1: Y en Ingenio la gente, aparte la manera de hablar, que es muy pausada, que hablan muy despacito.
3: Exactamente.
1: Y sí, muy buena gente ahí en Ingenio. Sí.
3: Amó.
1: Sí, sí.
3: Ellos te dicen amó.
1: Amó, sí, sí. Sí.
2: Hasta luego, mi amor.
0: En vez de decir a lo mejor es...
3: Mi amor, la gente de Ingenio dice...
1: Sí, mi amor. No te pronuncia la R.
3: Te dice, mi
1: amor. No mi amor, sí. Y son...
2: O se van a marchar y dice, hasta luego, mi amor.
0: Hasta luego, sí, mi amor. Sí, sí.
2: Hasta luego, mi amor.
0: Bueno, qué lindo. Sí. Me gusta. Oye, pues ¿qué dicen?
2: Venga, Agustín. Gracias por llamar.
3: Buenas tardes. Hasta otra, vale.
2: Bueno.
0: Hasta luego, mi amor.
2: Hasta luego, mi amor.
1: No te pronuncias la R.
0: Bueno, ay, qué gracioso. Mira que me dice Carlos, y es verdad, perdimos, como ahora cogemos el túnel, esas maravillosas vistas. Ahora solo es pista y pista hacia la aldea, es verdad.
2: Pero también está la carretera vieja, que también funciona. O sea, que si quieren ver...
0: Claro, pues nada, por fuera.
1: Hombre, dos opciones, ¿no? El que
0: en guagua, mira, en una excursión, guagua, yo prefiero el túnel, perdona claro. Que te diga, hombre, Carlos. Buf.
1: Oye, pero pues darle una idea a Javier de que haga una excursión a la aldea.
0: Hemos ido.
2: Claro.
1: Sí, pues yo hace sí. Como... Yo he ido a la aldea 4
2: pero
1: veces.
2: Pero vamos a ver, si más. Viniendo para Gaete, tú mirabas así y no veías el fondo, muchachos. Yo prefiero túnel.
1: Ay, ¿sí? Sí, la verdad que sí. Si tienes vértigo...
2: A los choferes le decía vértigo... Yo, cuando yo llevaba a la gente, sí. La excursión le decía, arrímate al risco.
0: Ay,
2: porque sí, las gomas no. Iban por fuera.
0: Toca la pita.
1: No, y si tienes vértigo, esa sensación de vértigo...
2: Quita. Mejor
1: de esos acantilados, ¿no?
2: Mejor los túneles.
1: De esos sí. Acantilados.
0: En excursión...
1: Ahora, si quieres buen tomate, cómpralo en la aldea.
2: Eso sí. ¿Eh? Bueno, en el sí. Sur en todo sitio, ¿no? Pero el aldeano la es muy aldea. Bueno.
1: Y mi padre, ¿sabes que iba a buscar caracoles con un amigo? Traía 2 sacos de caracoles, los sacos de papa, pero de caracoles.
2: De caracoles, sí.
1: Los purgaba una semana y ahí estábamos un mes comiendo
2: que
1: caracoles.
2: Me encanta a mí caracoles.
1: Riquísimos los caracoles de la aldea.
2: En donde más he visto yo aquí en la isla es entre Ingenio y Telde.
1: En Agüime hay muy buenos caracoles también.
2: Sí, en la montaña de Agüime sí. También.
0: ¿A ustedes les gustan?
2: ¿A mí?
1: A mí los sí caracoles. Me gustan los caracoles.
2: No, yo voy lejos. ¿Cómo lo hacía? ¿Sí? Lejos a buscarlo.
0: Yo nunca
2: y
0: los
2: no
0: he
2: tanto
0: probado.
2: El caracol, pues pruébalo. Con salsa de hinojo. No sé, yo. Porque es mejor la salsa que el caracol.
1: De pequeña lo probé muchísimo.
0: La salsa.
2: La salsa del caracol.
0: La salsita, vamos
1: caldito,
0: a pan.
1: El caldito.
2: Es
1: casi.
2: Mejor que el caracol.
1: El caldito.
2: Hasta 3 panes me como yo.
1: El caldito.
2: El caldito.
1: Que se le queda. A mi padre los hacía
2: se llama salsa de hinojo.
1: Yo lo he intentado, pero no me quedan como él.
2: No, ni te va a salir.
1: Y de Mina Rossi, y luego de acompañamiento a los cubiertos, era el impendible, que decíamos, el impendible. Para sacar el caracol del cascarón.
0: Sí.
1: Tiene mucha proteína el caracol.
0: Sí, yo sé que
2: es muy bueno, muy bueno.
0: Sí. Yo sé que en ese sentido, vale, te lo compro.
1: Pero no lo has probado nunca. No.
0: Me ha dicho Maribel...
2: Sí. Pues pruébalo, te quedas con él,
1: capital, sí, en la calle Hierro, me ha dicho él.
0: Sí, que me va a llevar y tal, digo, a Santa Pero Madre.
1: Pero si quieres comerte buenos caracoles, en Agüimes también.
2: No hace falta ir tan lejos.
1: Y hay un día
2: aquí en Santa Brígida, en Santa Brígida, yendo para la iglesia, un bar pequeñito que hay en una esquina que tiene...
0: Ah, parte... ya sé cuál es.
2: Pues allí.
0: No me sale el nombre ahora, pero un saludito.
2: Ve y pruébalo.
1: ¿Dónde? ¿El que está antes de llegar a la iglesia?
2: Antes de llegar a la iglesia.
1: Ah, sí. Que luego está la esquina que va.
2: Nosotros fuimos tres compañeros.
0: Que luego te encuentras la calle.
2: Estaba yo todavía al servicio, nos asentemos en la mesa y tenía un caldero de caracoles así. Entre los tres lo comimos los caracoles.
0: ¿Mío?
2: Sí, y decía, él me dice la dueña, dice, porque es una señora la que lleva aquello, es una señora. Sí. Dice, mire, se nos acabó los caracoles, ¿tienes callo? Sí, pues venga, callo.
0: Ay, mi madre.
2: O sea, vale. Pero los comimos
1: pero
2: todos.
1: Pero es que el caldito, si lo hacen rico, Rosy, sí, el sabor al hinojo.
2: Aquí en Santa Brígida.
0: Qué rico.
1: Ah, sí.
0: Ah, oh, que habrá
1: yo
0: que
1: bajaba al camino de mi casa, los olores de mi padre y mi madre cuando qué hacía rico, los caracoles. Sí. Terminamos.
0: Pues
1: Rosy.
0: Gente,
1: gracias.
0: 2:18.
2: Sí.
1: Que gracias por la tertulia y a todos los
2: oyentes. No nos hemos peleado, como decías tú.
1: No hemos llegado a las manos, Rafael. Estamos muy tranquilitos, hemos echado de menos a Santiago, a Moisés.
2: Y a Javier también lo llamamos
1: de menos. Pero Javier no nos hace caso.
0: Yo también echo de menos a Javier.
1: A Javier, claro.
2: Claro que sí.
1: A ver si un día nos da la sorpresa y entra por ahí.
0: No sé yo.
1: Y se vuelve a unir.
2: Dios quiera que sí.
1: Y que venga alguien más a la tertulia. Que
0: a ver,
1: se
0: cuenta los micrófonos, cuenta los micrófonos.
2: Cinco.
0: Suficiente. Para
2: sí,
0: una tertulia.
2: No. Está bien.
1: Hombre, el que no quiera, pero un día sí que venga.
2: Hombre, Santiago
1: también.
2: Hoy tenía que hacer no sé qué cosa y no pudo venir.
1: Sí, somos tres.
2: El hijo porque trabaja de...
1: Sí, viene también.
2: No pudo tampoco.
1: Sí.
2: Y bueno,
1: pero alguien nos puede venir a visitar un día y...
0: No, en verano ya...
1: Y quedarse, ¿no?
2: Claro ya que sí.
1: Yo estoy encantada, a mí me ha encantado participar en la tertulia.
0: Gracias. Vamos cerrando.
1: Vale.
0: Un placer tenerles por aquí. Muchísimas gracias a la gente que ha seguido la tertulia a través de la radio, el Facebook, a los que han participado, a los que han pasado al directo, participado a través del WhatsApp, directo, porque la radio en definitiva, sin oyentes, sin la participación de ustedes, ¿qué sentido tendría
2: no
0: esto?
2: No tendría ningún sentido.
0: Así que, de corazón, pues muchísimas gracias y mañana volvemos.
2: Claro que
0: estamos
2: sí.
0: Por aquí un ratito.
2: Claro que sí.
1: Y a todos los oyentes.
2: Pues
1: y que la radio acompaña muchísimo. Es un medio de comunicación.
2: Que bueno, que darle las gracias a todos los oyentes y a la emisora por darnos la oportunidad de explayar y
1: de expresarnos.
2: De expresarnos, ¿no? Y de verdad a toda la gente, gracias.
1: Buena tarde a todos.
0: Buena tarde.

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1: Son las 3:01.

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1: Son las 3:31.

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1: Son las 4:01.

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1: Son las 4:31.

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1: Son las 5:01.

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1: Son las 6 de la tarde.

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1: Son las 6:33.

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1: Son las 7:03.

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1: Son las 7:31.

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0: Son las 8 de la tarde.
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1: Son las 8:32.

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0: Son las 9:01.
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1: Son las 9:32.

0: Son las 10 y un minuto.
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1: Son las 10:31.

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1: Son las 11 y 3 minutos.
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1: Son las 11:33.

0: Son las 12 y un minuto.
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1: Son las 12:33.

0: Es la 1 de la madrugada.
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